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1: Muchísimas gracias. Queremos dedicar una canción que ha sido pasaporte

pues para viajar todo Latinoamérica desde hace muchos años. Y agradezco infinitamente a todo el público latinoamericano que ha apoyado esta canción allá en nuestro América. Y se las, sí señor, arriba Michoacán, mi tierra allá en México. Gracias paisanos. Con todo el respeto y el amor se las dedicamos en esta noche a la audiencia nacida aquí en la madre patria. Ojalá que les guste estas sencillas frases, pero que son mi razón de ser. 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

Muy buenos días. Qué placer encontrarnos otra vez aquí en Amanecer Contigo a través de las frecuencias de Radio Latinoamérica. Soy Sandy Carbonell Ramos y te acompaño desde la 105.8 de la FM, desde Oslo, Noruega. Gracias por hacernos un lugar en tu mañana y, por supuesto, por estar aquí. Comenzamos como cada día con este bello tema del joven y talentoso pianista cubano Harold López Nusa, que abre siempre nuestros encuentros de lunes, miércoles y viernes. Hoy, viviendo la jornada del miércoles 14 de octubre del año 2026. Como avanza el tiempo y nosotros también pretendemos avanzar en la conversación. Deseándote desde ya, desde estos primeros minutos del programa, lo mejor para esta jornada de miércoles. Y suele ser día justo a mitad de semana. Alguna gente suele decir, en mi país al menos, miércoles es un día atravesado. Espero que sea un día bueno, que si alguien se atraviesa en tu camino sea para ayudarte, extenderte la mano, para regalarte una sonrisa, para recordarte lo bello o lo bella que eres, lo bueno y lo buena. Y por supuesto, también para destacar esas cosas tuyas que no tienen otros. Esa tu presencia, tu manera de ser, tu manera de sonreír y de cuidar a los tuyos. Sí, a tu familia, a tu pareja, tus amigos, la gente que trabaja contigo, que también forma parte de tu día a día, están ahí 8 horas del día junto a ti también. Sonríele a esa gente que forma parte de tu rutina diaria. Para nosotros es un placer y sobre todo regalarte buena música y, como siempre hacemos, también trayendo algún tema para conversar. Seguimos con el capítulo número 12 de Amanecer Contigo. Reírnos y tomarnos menos en serio. La misión de hoy se llama ¿Una broma para quién? Sí, vamos a mirar esas bromas que hacemos en el día a día. Imagina una reunión, alguien hace un comentario sobre una de las personas que están allí presentes. Varias se ríen, la persona aludida también sonríe, la conversación sigue. Un rato después, cuando ya quedan pocos, esa persona dice, eso no me gustó. Y alguien responde sorprendido, pero si tú también te reíste. Esa sonrisa merece una segunda mirada. Puede haber sido una risa sincera, también una manera rápida de salir de una situación incómoda. Desde afuera, las dos sonrisas parecen parecidas. Hoy vamos a conversar sobre esa intención, pero también sobre el efecto y la confianza. Sobre las bromas que podemos devolver y las que nos dejan buscando una respuesta. También sobre ese esfuerzo de explicar que tenemos muchísimo sentido del humor justo cuando estamos demostrando bastante poca curiosidad por la otra persona. No hace falta imaginar que una conversación cercana debe salir siempre perfecta. Habrá frases que funcionen, otras que se queden en el aire y algunas que necesiten un pequeño arreglo. Podemos mirar lo ocurrido sin organizar un juicio completo a la humanidad antes del segundo café del día. Espero que también tengas algo rico, algo caliente para beber en esta mañana otoñal. Pero la pregunta de hoy es esta. ¿Qué diferencia notas entre una broma que puedes disfrutar y una que te deje fuera? Si quieres compartir una escena, cuéntala sin identificar personas ni dar detalles de nombres. Y recuerda que lo puedes hacer a través de nuestro perfil en Instagram, amanecercontigo.radio. Y estaremos encantados, por supuesto, también de compartir tu experiencia aquí en la radio. Nos interesa comprender sobre todo qué pasa. Y especialmente en esos momentos en los que se hace una broma y uno siente que lo dejan fuera o que lo dejan expuesto. Vamos a la música. Y hoy que estamos hablando precisamente de esas bromas y mirar desde qué perspectiva se hace, vamos a comenzar con un tema que de alguna manera pudiera despertar un poco la risa. Los espías me están vigilando. Su título original es en inglés, Spies Are Watching Me, y es del proyecto Boila, del productor francés Bruno Hobart, y que tiene la voz del cantante el senegalés Sir Jane. Disfrutemos sin más de esta mezcla de funk, disco y sonidos de la música africana con la voz del cantante senegalés Sir Jane. Y es Espías Are Watching Me. Buenos días.

Disfrutamos de Spies Are Watching Me de Boila y el cantante senegalés Sir Jane. Nosotros seguimos en Amanecer Contigo. Volvamos a esa escena inicial de la reunión. La persona se ha hecho un chiste y la persona aludida sonríe. La persona sonríe después del comentario. ¿Qué significa en realidad esa sonrisa? La verdad es que todavía no lo sabemos. Quizás le hizo gracia a esa persona o ya está pensando cómo devolver la broma. O quizás teme que si no se ríe, el grupo que la acompaña la convierta ahora en la persona que arruinó el ambiente, que tiene mal humor. Hay situaciones donde la risa parece tener una tarea adicional. Demostrar que todo está bien. Uno sonríe para continuar trabajando, para terminar una visita o para evitar una discusión delante de desconocidos. La cara hace lo que puede con el momento. Y digo que la cara hace lo que puede con el momento porque para algunas personas es muy difícil controlar las expresiones faciales. Aunque se diga después de una broma que insulta o una broma que expone o que humilla, aunque se diga que todo está bien y uno dibuje una falsa sonrisa en el rostro. Por eso cuando alguien después dice que se sintió incómodo, responder, pero tú te reíste, eso no resuelve mucho en realidad. Estamos utilizando un gesto para cancelar lo que esa persona no está contando. Podríamos preguntar qué parte del chiste te molestó. Tal vez la referencia al cuerpo. Quizás que se expusiera algo que se contó en privado. O simplemente el público ante el cual se hizo la broma no era el correcto. También podemos haber interpretado mal la escena en sentido contrario. Hay personas que disfrutan un humor seco y mantienen la cara seria. No hay un detector universal de carcajadas auténticas instalado en la frente. Nos queda escuchar, observar y permitir que alguien describa su experiencia, especialmente cuando es alguien el que es aludido en una broma, en un chiste. Eso nos obliga a vigilar cada sonrisa. Se le invita a no dar por cerrada una conversación porque el grupo se rió. La respuesta de quienes estaban alrededor cuenta una parte. Falta la de quien apreció. Sí, especialmente la de aquella persona que apreció en la broma que había una referencia directa a ella y que de alguna manera estaba en el centro de todas las sonrisas. Quizás has vivido ambos lados, reírte de algo y descubrir después que otra persona lo pasó mal, o sonreír mientras esperabas que los demás cambiaran de tema y dejaran de bromear acerca de algo tuyo, acerca de ti. Reconocer esa posibilidad puede volvernos más atentos sin quitarnos de espontaneidad. Una reunión agradable no necesita que cada participante firme una declaración de felicidad. Puede admitir una frase sencilla, conmigo eso no funciona. De estas cosas, no bromeo. Y luego de seguir buscando otras cosas de las que sí pueden reírse juntos. Porque lo cierto es que la sonrisa, sobre todo en grupos pequeños, en familia, en casa, con la pareja, en amigos, con colegas, la sonrisa es mucho mejor cuando todos podemos reír sin que nadie sufra en silencio. Vamos a la música y lo haremos con Ana Tiut y el tema Antipatriarca. Escuchemos una voz que toma su lugar desde mirar esa sonrisa que no cuenta toda la escena, pero sin pedirle a nadie que esconda lo que tiene para decir. Es Ana Tiut y esto que se llama Antipatriarca. Buenos días.

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1: Seguimos en Amanecer Contigo y por supuesto lo hacemos a través de las frecuencias de Radio Latinoamérica. Pensemos en una escena. Alguien llega tarde a una reunión de trabajo y su jefe comenta: menos mal que encontraste el camino. Puede ser un intercambio habitual y amable. También puede sonar distinto si esa persona empezó hace poco en ese trabajo, teme por su puesto o recibe comentarios parecidos muy frecuentes. Las palabras son las mismas. La relación cambia cuánto espacio tiene quien la escucha. También cambia desde el punto de vista de el tiempo, la seguridad ante ese grupo. No siempre resulta igual devolverle una broma a un compañero que responder a quien evalúa nuestro trabajo. A veces hay confianza, otras veces la respuesta cuesta algo que los demás no ven. Imagina que quien recibe el comentario replica: sí, estaba siguiendo tu ejemplo del lunes. El grupo se ríe, el jefe también. En esa escena hay una señal de reciprocidad, pero no podemos convertirla en una prueba obligatoria. Quizás la otra persona prefiere no entrar en ese juego de bromas, aunque pudiera hacerlo. En una familia sucede algo parecido. Un adulto puede bromear sobre un niño delante de visitas. El niño quizás no tiene cómo cambiar el tema ni cómo explicar lo que no le gusta. Y simplemente calla, mientras los demás sonríen. La confianza del adulto en su propia intención no le concede automáticamente la versión completa de la escena. Porque muchas veces, y siendo niños, hemos recibido bromas de nuestros padres, de nuestros familiares, de amigos de nuestros padres. Ante un grupo de adultos, y muchas de esas bromas no nos hicieron gracia. Y no supimos cómo responder, o callamos. Pero también hay historias de niños, o de muchos de nosotros, que cuando éramos niños tal vez, podíamos ser más atrevidos, más ingeniosos, y responder. Responder se veía como cruzar una línea y a veces hasta como falta de respeto. Podemos preguntarnos algo concreto. ¿Esta persona tiene libertad para decirme que no le gusta? ¿O simplemente decirme que pare después de la broma? ¿Seguirá siendo bien tratada si no encuentra gracia? Esa pregunta o esas preguntas muestran una dimensión que remate del chiste o de la broma por sí solo no cuenta. El humor también puede acercar a quienes tienen responsabilidades. Una persona que dirige, que está frente a un grupo, puede reírse de una confusión propia sin pedir que nadie se humille para animar la reunión. Puede permitir que una observación circule hacia ella. Hay autoridad, sí. Pero hay autoridades que de alguna manera también admiten la sonrisa, admiten la broma, no hacia los otros que puedan estar en la pirámide de jerarquía un poco más abajo, sino también riéndose hacia de sus propias imperfecciones. Y hay un detalle revelador. Algunas personas aseguran que hay que aguantar cualquier broma hasta que la broma les toca. Sí, sí, porque hay gente muy simpática, hay gente muy jocosa. Buenísima para hacer chistes, para siempre lanzar la sonrisa hacia otros y piden tolerancia, piden aceptación y que la gente se mantenga en silencio y sonría. Pero cuando llega un día y la sonrisa y la dirección de la broma se dirige hacia ellos, no tienen la misma tolerancia porque no están tan acostumbrados a ser expuestos. Porque no están tan acostumbrados a ser el centro de la sonrisa o de la risa, de la broma, del chiste. A veces hasta del chiste de mal gusto. De pronto aparece un reglamento bastante extenso. Quizás convenga leerlo antes de aplicarlo a los demás. Porque lo cierto es que las bromas es mejor que sean bajo circunstancias, condiciones ¿Y por qué no decir reglas compartidas? Que si se puede bromear acerca de algo mío, no se vería como ofensa si yo bromeo acerca de algo tuyo. De que si nos podemos reír de mis defectos, también nos podamos reír de los tuyos. Porque reírnos siempre en una sola dirección, reírnos siempre sobre el mismo tema, reírnos siempre, tal vez no de la misma persona, pero acerca de algo relacionado siempre con la misma persona, puede verse de alguna manera como desigual. Vamos a la música y lo haremos con música tradicional cubana. Busquemos... esto es música tradicional cubana, pero nos llega de la mano de el Sexteto Santiaguero de Cuba y de José Alberto del Canario, ese grande de República Dominicana. Vamos a disfrutar por ellos, que esto forma parte de la colaboración que hicieron, creo que del año 2002 aproximadamente, del disco No Quiero Llanto, tributo a los compadres. El tema Baja y Tapa la Olla. El título tiene picardía y hoy que hablamos de las bromas y de cómo les recibe cada cual, viene bien recordar cuánto juega la música cubana con la insinuación y el doble sentido. Especialmente con este tema que comparten José Alberto el Canario, acompañado del Sexteto Santiaguero que dirige Fernando Degua. Baja y Tapa la Olla. Buenos días.

0: seis mojitos.
1: Esa está buena.
2: Disfrutábamos de las voces de José Alberto el Canario de República Dominicana, de Andy Montañez de Puerto Rico y acompañados por el Seteto Santiaguero de Cuba que dirige el tresero Fernando Degua. Nosotros continuamos en Amanecer Contigo y seguimos entonces con esta conversación que es nuestro segundo encuentro del capítulo 12, Reírnos y Tomarnos Menos en Serio, y hoy específicamente con el título Una Broma para Quién. Mirando las diferentes perspectivas de las cuales se puede mirar una broma, un chiste. Pensemos ahora que envías un mensaje que te parece simpático. La otra persona lo recibe como una burla. Tú piensas, pero yo no quería hacerle daño. Y esa otra persona piensa, pero me dejó en mal lugar. Y ambas empiezan a discutir como si solo una de esas dos frases pudiera ser verdadera. Podemos separar un momento las preguntas. ¿Qué querías hacer? Sí, ¿qué querías hacer? Puede hablar de tu intención. Pero ¿qué ocurrió? El qué ocurrió habla del efecto y del contexto. Conocer. Sí, conocer una. No borra la otra. Sí, porque saber qué querías hacer, o sea, conocer tu intención, no borra que lo que dijiste tuvo un efecto y tal vez el contexto no fue el adecuado. Es posible que hubiera afecto en tu propósito y torpeza en la manera de expresarlo. También importa qué sucedió exactamente. Una frase aislada puede resultar ambigua. Repetir la misma broma después de que alguien pidió parar ya añade una decisión distinta. Ahí no estamos solamente ante un malentendido inicial. Sabíamos algo y seguimos. Cuando nos señalas cuando alguien nos señala un efecto incómodo, podemos sentir que nos están atribuyendo una identidad entera. Mala persona, insensible, incapaz de querer. A veces la conversación realmente viene cargada de acusaciones. Otras veces solo nos dicen que esa frase no gustó. Escuchar la observación concreta permite responder a algo más que... que aquel dolor que sientes cuando te dicen que pare, de que aquel dolor que dicen que sientes cuando te dicen esto no me gustó. Porque lo cierto es que muchas veces intentamos ser simpáticos, ser agradables, generar la risa. Y hacemos un esfuerzo, buscando una frase ingeniosa, buscando una situación divertida. Y luego de ese esfuerzo, a veces nos cuesta parar y nos cuesta reconocer que lo dicho no fue interpretado o nos causó el mismo efecto que nosotros pensamos antes. Y es bueno simplemente detenerse y escuchar cuando alguien te dice esta broma no me gustó o sobre esto no me gusta bromear. Podríamos decir quería bromear con lo de llegar tarde, pero veo que delante de todos te hizo sentir cuestionado. La frase nos exige fingir una intención que no teníamos. Reconoce algo que ahora sabemos. Y la otra persona puede necesitar precisar no me molesta que nos riamos de eso. Me molesta que lo cuentes ante quienes no conocen la historia. Entonces el problema tiene un borde. Podemos ajustar la situación sin prohibir toda la relación. Hay alivio en abandonar por unos segundos el concurso de quién tiene la interpretación correcta, de quién tiene la razón. Quizás ambos están tratando de conservar algo valioso, que es la amistad, que es el vínculo, que es la relación familiar o la relación de pareja.

Pero entonces que son gente que son tal vez más cuidadosa en cuanto en qué contexto se va a hacer el chiste, ante qué público. Porque no es lo mismo bromear con algo serio, sensible, con algo que ha generado dolor o con un problema que alguien, es un problema grave con el que alguien está lidiando ahora mismo, y hacerlo tal vez ante el grupo de amigos cercano, que hacerlo en un espacio público donde ya hay otras personas que, si bien no forman parte del grupo, pueden estar escuchando. Y entonces ahí es cuando ese límite se ha movido más allá de lo que la persona aludida podía haber aceptado. Vamos a la música y nos vamos a Brasil con una voz que lleva el samba en la familia y lo hace suyo. Hablo de Martinália de Río de Janeiro, cantante, compositora y percusionista, hija del gran Martinho Dávila, y tras formar parte del grupo Batacotó, consolidó su camino como solista con canciones como esta, Cavide, escrita por Ana Carolina. Esto es Ritmo Desenfadado para acompañar esta mañana. Cavide, que significa algo así como percha. Bueno, disfrutemos de la voz de Martinália y, por supuesto, todo el sabor que trae desde el Brasil. Martinália sonando aquí en Radio Latinoamérica. Buenos días.

Disfrutamos de la música de Martinalia desde el Brasil. Si alguna vez has empezado una explicación con "era broma" y has terminado dando una conferencia, quizás la frase necesitaba menos defensa y un poco más de escucha. Vamos a cambiar de textura. La música puede acompañar esta mañana sin tener que declarar ganadores en una conversación. Y del Brasil nos movemos a España. Vamos a una de las voces también

disfruto de la música española. Hablo de Martirio y por ello vamos a escuchar Estoy Mala, una canción con personaje y teatralidad para disfrutar cómo el humor encuentra material en la vida cotidiana, sin convertir la presentación en una conferencia antes de que empiece. Es Martirio y Estoy Mala. Buenos días.

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1: Seguimos en Amanecer Contigo. Disfrutábamos antes de la voz de Martirio con el sencillo Estoy Mala. Piensa que en una conversación confundes dos palabras. El resultado es inesperado y puede dar lugar a una escena graciosa. Tal vez tú mismo la cuentas después y te ríes, pero hay una diferencia entre reírse de ese cruce de significados y reproducir tu acento cada vez que entras en una habitación. El primer momento puede convertirse en complicidad. El segundo puede asignarte un papel del que cuesta salir. Ya no importa lo que dices, el grupo espera una voz que les resulte graciosa. Cuando alguien vive en otro idioma, muchas veces ya estás haciendo un esfuerzo importante para participar. Un acento cuenta también un recorrido, cuenta una historia. Podemos reconocerlo sin tratarlo como una imitación disponible para que cualquier ocasión y sobre todo para generar la risa, la broma. Eso vale en todas las direcciones. No necesitamos caricaturizar el español de una persona noruega ni presentar el noruego de un latinoamericano o de un hispanohablante o de otra persona como una escena de incompetencia. Podemos contar el malentendido con nuestra voz habitual. La situación conserva su gracia. Pero imagina que pediste una cosa y te trajeron otra completamente distinta. Sí, porque estás utilizando tu idioma que a lo mejor todavía te cuesta. El detalle puede ser tu cara al intentar entender por qué alguien te entregaba un objeto que jamás habías pensado comprar. No hace falta deformar cómo hablaste. Basta narrar lo que esperabas y lo que apareció. Y sí, de esas cosas también nos reímos. Y nos podemos reír una y otra vez. Pero puede llegar un día en el que ya no te sientas cómodo con la misma broma. Dentro de una relación cercana pueden existir juegos de palabras y bromas compartidas. La persona implicada conoce el juego, puede cambiarlo y puede decir, porque siempre hay un día en el que puede decir, hoy no. Esa libertad de decir, hoy no, ya con esto basta, es parte de la confianza. No podemos deducirla del origen de alguien ni asumirla porque otra persona del mismo país disfruta algo parecido. Si quieres saber dónde está la diferencia, observa qué queda después. Sí. Después de pensar en esa frase graciosa de hacer tu chiste o lanzar tu broma, intenta detenerte en el qué queda después. ¿La persona aludida sigue participando con comodidad? ¿Ves a esa persona contando otras cosas? ¿O cada intervención termina llevándolo al mismo chiste? Una conversación amplia admita que alguien tenga mucho más que aportar que la manera en que pronuncia una palabra o ser siempre el objeto de la misma broma. Porque si tal vez cuando pensamos una frase simpática, graciosa, no nos percatamos, incluso cuando la decimos y nos estamos riendo, todavía no percatamos que hay alguien que sonríe por compromiso, por no romper el ambiente. Porque a lo mejor tiene un mal día o tiene otro problema que le preocupa y no quiere decir exactamente cómo se siente. Tal vez si no somos capaces de percibir cada uno de esos momentos, justo después de hacer una broma, justo después de habernos reído, de esa risa que a veces te da hasta deseos de llorar, de tanto que has reído, después de eso, después de esa emoción, intenta detenerte y observar qué queda. Y ahí, justo en ese momento, vas a encontrar la respuesta, encontraremos la respuesta de si la broma, el chiste, aquello que causó risa, realmente fue compartido por todos con alegría. Nos vamos a República Dominicana y lo haremos con la música de Vicente García. De él vamos a disfrutar el sencillo Carmesí, que forma parte de su disco A la Mar. Y bueno, para ponerle sabor, sabor del Caribe a esta mañana. Vicente García y Carmesí sonando aquí en Radio Latinoamérica. Buenos días.

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1: Gracias por estar en nuestra sintonía y sobre todo por permitirnos formar parte de tu mañana. Disfrutábamos de la voz del dominicano Vicente García. Nosotros seguimos en esta conversación, en la segunda emisión de esta semana y avanzando en este capítulo 12 sobre reírnos y tomarnos menos en serio. Hoy hablando específicamente con el título ¿Una broma para quién? Mirando las perspectivas después, sobre todo cuando hacemos una broma, tratando de mirar no solamente el contexto de cuando la gente se ríe, sino también qué pasa después en la diferencia entre intención, efecto y el contexto en que se hace esa broma. En cada reunión aparece la misma historia sobre una compañera. Cambia el comienzo, pero el final siempre es ella como la que no entiende la tecnología. Una vez pidió ayuda con una aplicación y desde entonces el grupo ha concedido, le ha concedido a ella una jubilación digital anticipada. Quizás al principio también se reía. Después aprendió a usar la aplicación y sigue escuchando el mismo comentario una y otra vez. La broma dejó de describir lo ocurrido, aquello que pasó una vez. Y ahora la broma se siente como que protege un personaje que los demás disfrutan y necesitan mantener. Con el género pueden aparecer papeles parecidos. La mujer exagerada, el hombre incapaz de cuidar, la persona que, por cómo se presenta o por a quien quiere o ama, debe responder siempre preguntas disfrazadas de chiste. No hace falta pronunciar una frase brutal para ir estrechando el espacio de alguien. Y estrecharla por su género, por su orientación sexual, por sus creencias religiosas o por sus ideas políticas. La repetición importa, pero un comentario que parece pequeño, visto desde quien lo hace una sola vez, puede llegar a una persona que ya lo escuchó muchas veces. Porque el hecho de que tú hagas un chiste por primera vez no significa que ese chiste o algo parecido o el mensaje no lo haya recibido esa persona en muchas ocasiones antes de la tuya. Nosotros entregamos tal vez y decimos, bueno, estamos entregando una dosis pequeña como quien entrega una cucharita. Pero tal vez esa persona que recibe el chiste, que recibe la broma, siente como que está cargando una vajilla completa. Podemos mirar qué mecanismos hace funcionar la gracia. Si todo depende de que aceptemos que cierto grupo es menos capaz o menos digno, vale la pena buscar otro camino. Hay contradicciones, poses y situaciones cotidianas que ofrecen mucho material sin necesitar exactamente el mismo reparto. El de vamos a buscar en el país el pueblo para reírnos, o vamos a ver de qué género nos vamos a reír, o de qué orientación sexual nos vamos a reír, o de qué color de piel, o de qué procedencia nos permitimos reírnos. También hay humor que cuestiona una expectativa. Una mujer puede burlarse de lo absurdo de que le pidan sonreír siempre. Un hombre puede contar el teatro que montó para no admitir que no sabía hacer algo. La mirada se dirige a una exigencia social y la escena gana otra profundidad. Porque podemos reírnos de ciertas cosas, de ciertos estereotipos, de ciertas expectativas que pone la sociedad, la cultura en que vivimos. Pero hacerlo con profundidad, sin reírnos de la gente, sino reírnos de la expectativa, de la exigencia, del estereotipo. Y por supuesto que no todas las personas van a leer igual la broma, ni el chiste. Seguiremos necesitando conversación, pero quizás podemos empezar por algo sencillo. Permitir que quienes tenemos cerca cambien de personaje. Nadie debería tener que interpretar toda la vida la dificultad que tuvo una tarde con una contraseña. O nadie debería cargar toda la vida con los mismos chistes, exactamente por el género que le tocó al nacer. Porque lo cierto es que nadie aquí levantó la mano en una reunión para decir, quiero nacer hombre, negro, quiero nacer en Cuba. Y estoy seguro que tú tampoco lo hiciste. No pediste ser mujer, haber nacido aquí en Noruega, tener un padre tal vez español y una madre puertorriqueña. No pediste amar a quien amas. Vamos a la música y cambiaremos un poquito el entorno. Estábamos en el Caribe y nos vamos a Ecuador. Disfrutaremos entonces de la voz de Luz Pinos, esta mujer hermosa con una voz maravillosa, y este sencillo que lleva por título Manabí. Buenos días.

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1: Estamos en Radio Latinoamérica. Recuerda que nos puedes escuchar por la FM. Si lo haces por ahí, bienvenido. Y también para los que nos escuchan por DAF, bienvenido. Y para los que nos escuchan por internet, recuerda que también estamos ahí. Estamos por todas partes. Estamos en Facebook, en Instagram y también varios de nuestros programas también están en las redes sociales. Y en el mundo digital, nuestra dirección es sencilla. Y siempre sigue siendo la misma. Hemos cambiado un poco la fachada de la casa para mejorar, por supuesto, para hacernos más atractivos para ustedes y hacerle más fácil encontrar nuestros contenidos. Entrevistas, programas que no hemos transmitido, información de lo que sucede aquí en Oslo y sobre todo muchas de las historias que tienen que ver contigo, con nuestros lugares de origen y también que son noticias importantes para nosotros llevadas en nuestro idioma, en nuestro medio digital. www.radiolatinamerica.no. Y para los que dicen, bueno, pero ¿cómo escucharlos? ¿Cómo escucharlos? Sí, si no estás por la FM y si llegas a nuestro medio digital, recuerda que tenemos en la parte superior derecha tenemos el icono de un radio y ahí dice escucha online, das clic y estás conectado con nosotros fácilmente. Y este programa también lo puedes encontrar en Instagram, estamos como amanecercontigo.radio. Vamos a seguir avanzando en esta conversación que hemos decidido para esta jornada de miércoles como parte de este capítulo 12. Reírnos y tomarnos menos en serio. Alguien cumple años y antes de que vea el pastel, ya le han informado de los dolores de espalda, de los problemas de memoria, y le están anunciando tal vez hasta la proximidad de llegar a una residencia para adultos mayores. Hay celebraciones que parecen organizadas por el Departamento de Desgaste. Algunas personas les hacen mucha gracia, responden, inventan algo y disfrutan la exageración. Otras están atravesando un cambio difícil y preferirían un saludo distinto. El número de velas no nos dice cómo está viviendo alguien su edad. Porque lo cierto es que no todos llegamos igual a los 40, ni a los 60, ni a los 70, ni a los 80. Pero también sucede con la juventud. Una persona ofrece una idea y le responden, cuando crezcas entenderás. Puede venir con una sonrisa, pero si ocurre cada vez que habla, su aportación no llega a ser considerada. La edad se convierte en una respuesta automática. Podemos jugar con experiencias compartidas sin reducir a alguien a un supuesto déficit. Reírnos de cómo cambia nuestra relación con una fiesta o nuestra relación con los cumpleaños. Porque es un año más de vida. Pero cuando se mira atrás, se ven que han pasado 30, 40, 50, 70, 80 años. Y para algunos es fácil de manejar. Para otros tal vez no tanto. Antes, tal vez ante la llegada del cumpleaños, preguntábamos, ¿quién vendrá? Ahora también queremos saber si hay dónde sentarse. La escena puede tener gracia sin concluir de ninguna manera que la vida de nadie perdió valor. Porque lo cierto, tal vez con 20 años ibas a una fiesta y te daba igual si había sillas o no. Pero ahora, unos años después, te preguntas si además de espacio para bailar, hay sillas suficientes para sentarse. Porque ya no puedes sostenerte 30 minutos seguidos en la pista de baile o no puedes estar brincando 2 horas. Pero también quien cuenta algo sobre su propia edad puede disfrutarlo de una forma que no autoriza cualquier comentario ajeno. Yo puedo bromear con mis lentes nuevos y no querer que conviertas cada palabra mía en una demostración de que ya no entiendo nada. La confianza se construye en la interacción y no en un permiso general. Si una broma cae mal en un cumpleaños, quizás podemos detenerla con poco ruido, cambiar el comentario, decir que esa parte sobró o de que tal vez estuvo mal, reconocer que estuvo mal. Continúa celebrando a la persona. sea, no se necesita explicar delante de la visita todas las razones que tienes para sentirse incómoda. Simplemente decir, esto estuvo fuera de lugar, parar y seguir con el ambiente. Además, hay muchísimas cosas de las que uno puede reírse en una fiesta. El cuchillo que nadie encuentra, la foto en que todos miran a cámaras diferentes, el familiar que empieza a cantar antes de tiempo, las velas que no logran encenderse, o el haber soplado la vela y luego decir, bueno, vuélvela a encender, que se me olvidó pedir el deseo. Hay tantas situaciones en las que uno se puede reír, y no necesariamente tal vez del cambio físico de la persona con los años, ni del peso de la edad, ni de cómo lleva ahora sus 40, sus 60, sus 80 o sus 25 años. Disfrutemos de la música de Aterciopelados. Desde Colombia nos llega con este sencillo, El Estuche. Disfrutemos entonces Aterciopelados y nosotros, luego de la pausa musical, seguimos en Amanecer Contigo.

El estuche, disfrutamos de la música de Aterciopelados. Escribes en un mensaje de texto, qué maravilla, para referirte a una demora. En tu cabeza se oye una voz irónica perfectamente clara. En el teléfono de la otra persona aparecen dos palabras y un punto de exclamación. Un signo de exclamación. Tu tono se quedó en casa. Por escrito, perdemos algunas pistas. No vemos la cara ni escuchamos la pausa. Tampoco sabemos qué acaba de vivir quien recibe el mensaje. Puede estar cansado, ocupado o esperando una respuesta seria. Una frase que entre amigos resulta familiar puede parecer hostil en otro contexto. Añadir un emoji no siempre resuelve la traducción. Hay caritas que una persona usa con afecto y otra interpreta como superioridad. Yo diría que si un día los emojis celebraran un congreso para discutir su significado, yo creo que una semana no les bastaría para ponerse de acuerdo. Podemos aclarar sin exigir que la otra persona descubra todo sola. Lo decía con ironía sobre la espera, no sobre ti. Esa información cambia la lectura. Si el tono siguió resultando molesto, todavía podemos conversar sobre cómo queremos hablarnos. En la radio pasa algo parecido con la intención. Un oyente puede entrar a mitad de una escena que se describe en un programa de radio y escuchar solamente una frase. Por eso el contexto importa. No conviene confiar todo a que se sobreentiende. La ligereza puede ser clara, pero el contexto, el poner una frase en contexto también te da más claridad del mensaje. Y también existe una posibilidad sencilla. Algunas observaciones funcionan mejor en una conversación que en un mensaje breve. Podemos elegir dónde contar algo sin convertir cada elección en una renuncia a nuestra personalidad. ¿Cuántas discusiones pequeñas habrán empezado con una frase para que a lo mejor parecía simpática para quien la escribió? A veces la conversación mejora cuando dejamos de repetir, léelo bien y empezamos a preguntar cómo lo entendiste, cómo te llegó. No para conceder que cualquier interpretación sea exacta, pero localizar la diferencia entre lo que la intención y el efecto y también el contexto es algo necesario que puede salvar muchísimas relaciones. La ironía puede viajar, pero quizás merece que le guardemos un poco de equipaje con el contexto y pensar la ironía utilizada, sí, ¿en qué contexto? Porque hay contextos comunicativos diferentes y utilizar la ironía en un mensaje de texto tal vez funciona diferente a una conversación cara a cara. O funciona diferente en un programa de radio. O funciona diferente en una llamada por teléfono. De personas que no podrán verse frente a frente en días, en meses y tal vez en años. Vamos a la música y lo haremos con el argentino radicado en Estados Unidos, Kevin Johansen. Disfrutemos entonces de este sencillo que lleva por título Guacamole. Kevin Johansen sonando aquí en Radio Latinoamérica. Sí, Guacamole por... Bueno, se nos ha perdido el tema, parece. Vamos entonces con otra propuesta musical. Lo haremos con el cubano Pedro Luis Ferrer y un tema que en su repertorio es casi obligado. Es como me gusta hablar español. Disfrutemos entonces de la jocosidad, el doble sentido y también de la manera tan divertida de decir de este reconocido cantautor cubano que lleva por nombre Pedro Luis Ferrer.

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1: Seguimos en Amanecer Contigo hablando hoy de la broma y sobre todo para quién está dirigida y mirando sus perspectivas, buscando aquella diferencia entre intención, efecto y contexto. Imagina que alguien hace una broma sobre ti y tú no la disfrutas. Sí, sí, sobre ti. Quizás encuentras una respuesta ingeniosa. Quizás solo puedes decir, con eso prefiero que no bromees. También puede que en el momento no te salga nada. No tienes que convertir tu incomodidad en una demostración de talento. Hay una exigencia curiosa. Si quieres poner un límite, hazlo con gracia, en el tono justo, sin alterar el ambiente y consiguiendo que todo el mundo se sienta bien de alguna manera. Prácticamente te piden dirigir la fiesta mientras sales de ella. Una frase concreta puede alcanzar. Esa historia prefiero guardarla. No me gusta que imites mi voz. Hoy no quiero comentarios sobre mi cuerpo. Eso no explica toda tu vida, pero describe algo sobre el trato que deseas. Si quieres añadir contexto, puedes hacerlo. Si prefieres hablar después, también. Entre responder con una carcajada y organizar una confrontación pública hay muchas posibilidades. A veces basta una conversación con quien hizo el comentario. También puede aparecer una diferencia real de gustos, algo que para ti resulta ofensivo. Quizás otra persona lo ve como algo que pudiera disfrutarse sinceramente. Eso no obliga a decidir que uno de los dos carece de inteligencia o de sentido del humor. La relación puede reconocer esa diferencia y ajustar el juego entre las partes. Por supuesto, hay entornos donde hablar resulta difícil y no toda persona está en condiciones de hacerlo. No vamos a poner sobre quién recibe la broma toda la responsabilidad de mejorar el ambiente y sobre todo el desenlace. Quienes están alrededor también pueden cambiar el tema, dejar de alimentar el comentario o acompañar una petición de parar. Si alguna vez te quedaste callado y pensaste después en una frase mejor, sabes que las respuestas no siempre llegan con una puntualidad. Puedes conversar más tarde. La dignidad no depende de haber encontrado la respuesta perfecta en el horario justo para responder después de una broma que no te gustó. A veces llega en una frase tranquila al día siguiente, en una conversación, en una llamada por teléfono o en un mensaje sosegado que te permite escribir con todos los puntos y todas las comas y decir que no te gustó. ¿Cómo no quiere que te traten? Pudieras dar contexto. Decir que ya este tema se ha abordado de manera reiterativa en bromas en ese grupo. O que ya sobre esto te resulta difícil hablar. Que ahora estás en una etapa en la que no te gustaría tener que lidiar con esto porque estás resolviendo tus problemas. Pero sí pudieras decir claramente, en el momento o después, porque no siempre la respuesta correcta llega con puntualidad, decir exactamente qué fue lo que no te gustó de la broma y pedir parar. Vamos a la música y la haremos ahora sí con el argentino-estadounidense Kevin Johansen y el sencillo Guacamole.

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1: Disfrutábamos de Kevin Johansen y el sencillo Guacamole. Un amigo cuenta algo tuyo y de alguna manera tú también sonríes. Después ves la misma historia en una publicación. Y hay personas que no conoces que están opinando. Lo que estaba dentro de una conversación ahora tiene una audiencia diferente. El cambio de público puede cambiar también el efecto de la broma, del chiste. Entre amigos conocían tu manera de ser, la historia completa. En una pantalla, sí, lanzado así al mundo digital, aparece un fragmento, sí, solamente un fragmento de ti, un fragmento de tu historia. Tal vez tu nombre, una imagen, un detalle permiten reconocerte. Ya no puedes intervenir de la misma forma ni explicar a todos lo que falta. Por eso haber disfrutado una anécdota en privado no significa haber aceptado cualquier uso de ella en cualquier lugar. Podemos preguntar antes de publicar, reenviar o poner al aire. Porque sí es cierto que al principio, en los primeros años de las redes sociales, pensemos en Facebook, tan emocionados todos de encontrar amigos y familiares, antiguos amores que no veíamos o compañeros de estudio que no veíamos en nuestro tiempo en la escuela primaria y buscar por el nombre y decir, ¡ay, apareció Santi Carbonell Ramos! Y compartir fotos en público sin pensar en los efectos en esos primeros años de Facebook. Tal vez inocente, pero en estos tiempos actuales, en los que sabemos la repercusión, hemos visto tantas historias y fotos, videos que se han viralizado y han terminado en repercusiones para la salud mental de muchas personas, porque se han convertido en fenómenos virales. Sin pensar que esa viralidad también afecta a mucha gente que no pidió convertirse en algo viral ni convertirse en algo trending en el mundo entero. Por eso antes de compartir, publicar, reenviar y poner al aire, lanzar así al mundo exterior una foto, una historia, un detalle, una información de alguien, consulta. Sí, porque la consulta resulta especialmente importante cuando hay niños, compañeros de trabajo, personas que no participan habitualmente en tus redes sociales, gente que aparece en tus fotos pero que no forman parte ni de tus amigos ni tus seguidores, o sea, que no pueden ver ni las reacciones, ni los comentarios, ni siquiera enterarse que están ahí. En este programa, Amanecer Contigo, una historia que se envíe para compartir, puede narrarse sin nombres ni detalles que permitan identificar a quienes aparecen. Si alguien comparte una grabación privada, necesitamos conocer el permiso de las personas implicadas antes de reproducirla. Igualmente, cuando nos ofrecen alguna anécdota, algún ejemplo concreto. Porque no basta con que a mí o a nosotros aquí en la radio nos parezca divertido. También podemos contar nuestra parte. ¿Qué pensaste? ¿Qué dijiste? ¿Qué objeto apareció en el lugar equivocado? Muchas escenas a veces conservan una gracia sin exponer la intimidad de otra persona. Hay una tentación frecuente en las redes. Si algo hizo es reír a 5 personas, tal vez hará reír a 5,000. Puede ocurrir, pero el número cambia la situación. Y la cercanía, sí, la cercanía que sustenta aquella risa no viaja automáticamente con el video. No tenemos que transformar todo encuentro en material para hacer contenido. Una buena cena puede terminar siendo una buena cena. Incluso sin evidencia audiovisual del momento en el que alguien confundió el postre con otra cosa. A veces de lo que se conserva, sí, a veces aquello que se conserva con cariño es precisamente saber que nadie estaba pensando todavía en el siguiente contenido para las redes sociales. Estar en un lugar, en una fiesta, en una cena, en una reunión y tener la tranquilidad de que lo que digas

una broma no le gustó, puede parecer una frase conocida. Ya no se puede decir nada en estos tiempos. Es una frase bastante amplia para una conversación que quizás empezó por un comentario muy concreto. Vale la pena distinguir las situaciones. Una persona que pide no ser expuesta está hablando de su trato contigo. Una crítica a una publicación es una respuesta de quien la recibió. Una prohibición impuesta por una autoridad tiene otra dimensión. Si llamamos censura a todo desacuerdo, perdemos palabras para entender qué está pasando. Esto tampoco significa que toda crítica sea justa ni que quien recibe una acusación deba aceptar cualquier descripción de sí mismo. Podemos discutir una interpretación, pedir contexto, defender la posibilidad de la sátira, de la irreverencia y de cuestionar a quienes tienen poder. La conversación no necesita quedar reducida a obedecer o acatar. El humor puede mostrar una contradicción que el lenguaje solamente oculta. ¿Sí? Una institución pide paciencia mientras nunca espera. Una persona presume de sencillez con un equipo entero documentando su sencillez. Ahí hay material. La mirada se dirige a lo que se hace, a la distancia entre la imagen y el comportamiento. También podemos revisar un chiste sin anunciar la muerte universal de la risa. Quizás una escena estaba mal construida. Quizás necesitaba otro contexto. Quizás descubrimos que el remate dependía de algo que ya no queremos repetir. Tomarnos menos en serio incluye permitir que nuestro humor reciba observaciones. Resulta curioso exigir que todos aguanten una broma y no soportar una frase sobre la broma que hicimos. Podemos conservar libertad y escuchar incluso cambiar de opinión en algo. El repertorio del humor es amplio. Si una observación deja de funcionar entre dos personas, no hemos agotado la comedia humana. Todavía quedan puertas que dicen tirar, audios demasiado largos y muchas maneras de presentarnos con más, sí, con más posibilidades para ser nosotros, para reírnos de nosotros o reírnos de algo o de alguien sin que alguien salga herido. Porque en una pareja es fácil entender que nos estamos riendo juntos. En un grupo de amigos, de personas que se conocen bien, personas que se aprecian, que se ayudan, que han tenido sus altas y sus bajas, sus acuerdos y sus desacuerdos, es fácil entender de que nos estamos riendo juntos y que no es una burla. Pero en espacios y contextos más grandes, con personas que no conocemos, donde solamente nos llevamos un fragmento de la historia y un detalle, es muy fácil reconocer que ahí hay burla, que ahí hay humillación, que ahí hay exposición. Vamos a la música para hacer una pausa en esta conversación. Disfrutemos a la gran Chabuca Granda con este tema que lleva por título José Antonio.

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1: Qué capacidad la de esta radio para estar ahí. Siempre, en cada momento. Nos transmitimos desde hace ya 40 años con un equipo de colaboradores, voces de diferentes partes de Iberoamérica, hispanohablantes, gente que llega aquí a hablar como tú y como yo. Sí, que se parecen a tu voz de casa. Y bueno, acentos desde de Colombia, de México, de Argentina, de Chile, de Cuba, de México, gente que llega aquí desde Ecuador, que llega aquí a compartir su talento, su experiencia y de alguna manera conectar tu día a día también con esta radio. Seguimos en Amanecer Contigo ya en los minutos finales. Hay grupos donde alguien dice basta y la conversación cambia sin hacer ruido. Nadie exige una explicación completa, no aparecen imitaciones de la persona que pidió parar. Un rato después vuelven a reírse de otra cosa. Esa posibilidad dice bastante sobre la confianza. Podemos disfrutar un humor atrevido y al mismo tiempo reconocer señales. Una persona se aparta, deja de participar, dice que ese tema le resulta difícil y no siempre entenderemos inmediatamente por qué. La cercanía puede admitir que no conozcamos toda la historia. También habrá momentos en que quienes se quieren se lean mal, un comentario llegará torcido, una respuesta será más brusca de lo esperado. Lo que ocurra después importa. Podemos preguntar. ¿Hay espacio para aclarar? ¿O hay alguien que tiene que quedarse siempre con el papel del exagerado, del que tiene mal humor? Me interesa una risa que deje conversar, que no se utilice como una prueba definitiva de afecto ni como permiso para insistir. Podemos compartir mucho humor con una persona sin que todo asunto de su vida esté disponible para el juego. Vuelve la pregunta de esta mañana. ¿Qué diferencia notas entre una broma que puedes disfrutar y una que te deja fuera? Quizás tenga que ver con el contenido. También con quién hace la broma. O ante quién. ¿Y qué sucede si tú respondes? Si recuerdas una situación, intenta mirar la escena entera. La misma frase puede encontrar relaciones distintas. Eso nos vuelve imposible decidir, nos ayuda a decidir con más información. Y quizás descubras algo agradable. Las personas con las que mejor te ríes también pueden escuchar cuando algo no te hace gracia y dices para y no se crea ningún conflicto. No hace falta que nadie gane en una conversación en la que se incluye la broma, la risa, pero también el respeto y la confianza. El vínculo tiene otros recursos. Hay días en que la confianza se parece a una carcajada, otros a alguien que dice entiendo que no quieres hacerme mal, pero ahora mismo no quiero reírme sobre esto. Ahora mismo estoy en una etapa en la que no quiero que esto sea un tema recurrente y mucho menos para tocarlo con risa. Y sigues conversando con esa persona. Hay muchas maneras de mantener los vínculos y, por supuesto, el cariño, la atención, el afecto. Pero cuidar la broma, cuidar la risa, cuidar en la manera con la que te puedes reír en un grupo también es importante para conservar el vínculo. Ojalá y tengas grupos de personas, sean amigos, colegas de trabajo, gente conocida, la familia, en los que te puedas, sí, todos nos podamos reír, te puedas reír con ellos. Incluso también te puedas reír de ti o reírte de algún miembro, pero en el que en el justo momento en el que uno puede hacer un comentario y decir, aquí, hoy quiero parar y nadie te exige a ti presentar un certificado de buen sentido del humor. En el que puedas parar y poner un límite y decir, hoy no, con este tema, por el momento, no. Hoy miramos la escena que rodea una broma. La intención cuenta, también el efecto, la relación y la libertad de responder, incluso la de poner un límite y parar. Una sonrisa por sí sola no nos permite saberlo todo. Vimos que reconocer una incomodidad puede ser un gesto concreto, escuchar qué pasó, detener una insistencia o preguntar antes de llevar una historia privada a otro público. Y vimos también que una observación sobre nuestro humor no tiene por qué convertirse en una declaración sobre toda nuestra persona. Tal vez puedas llevarte esa imagen del final. Alguien pide parar y el grupo conserva la cercanía. Siguen hablando, más tarde aparece otra risa. La confianza no se rompió por escuchar una diferencia. Encontró otra forma de continuar y sobre todo de continuar con el día a día y continuar con el vínculo. Gracias por escuchar, por pensar conmigo y por las historias que de alguna manera también me comparten algunos de ustedes, por los que ofrecen también consejos para temas para abordar en este programa. Gracias por estar aquí en Amanecer Contigo y sobre todo por dejarme entrar a tu mañana y formar parte desde Radio Latinoamérica de estas primeras horas del día. Mi nombre es Sandy Carbonell Ramos y ya nos vamos a despedir, no sin antes recordarte que el viernes cerraremos este capítulo 12 con el tema dejar de actuar como si siempre supiéramos. Hablaremos de esas ocasiones en que sentimos con mucha seguridad mientras no tenemos la menor idea de qué están hablando. Yo estoy seguro que tanto tú como yo hemos estado ahí. Hemos asentido, hemos respondido. Y yo recuerdo que justo al mudarme aquí a este país, yo decía, bueno, ante cualquier pregunta que no entienda, yo prefiero decir ya, responder que sí. Porque un sí es mucho más fácil de tolerar que un no. Así que digo que sí, aunque me quede con la duda. Y de eso y de otras cosas estaremos hablando en la emisión del viernes. Nos despedimos con música y, por supuesto, con una posibilidad sencilla. Seguir buscando la gracia sin perder de vista a quien tenemos cerca. Que tengas una buena mañana. Y si hoy, sí, y si hoy se te ocurre una broma, ojalá encuentres una conversación donde también puedas escuchar la respuesta de la persona aludida. Nos vamos con música de Cuba. Tony Ávila y este sencillo que me encanta, La Choza de Chacho y Chicha. Dejemos que el juego de palabras, el juego del bar y el doble sentido desplieguen su propia picardía. No hace falta desmontar cada frase para disfrutar de lo que sucede y de lo que describe esta canción. Es Tony Ávila con La Choza de Chacho y Chicha. Hasta la próxima vez. Feliz jornada de miércoles. Buenos días.

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3: Amables oyentes de Radio Latinoamérica en Escandinavia, América Latina, Europa y todo el mundo, les doy la bienvenida a una nueva edición informativa. Esto es Latinoamérica Noticias, el informativo en español de Radio Latinoamérica.
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3: Defiende la validez del derecho internacional tras recibir el Premio Nobel de la Paz en Noruega. Papa León XIV ingresó al Policlínico Gemelli de Roma para someterse a cirugía pulmonar. Conferencia Episcopal Peruana convoca jornadas de oración por la salud del pontífice. Fieles de Chiclayo en Perú participan en misa por la salud del Santo Padre. Corte Suprema de Brasil autoriza a Flavio Bolsonaro a visitar a su padre en prisión domiciliaria. Réplica de magnitud 6.1 sacude a Panamá tras reciente movimiento sísmico. Ucrania denuncia bombardeos rusos contra plantas eléctricas, pese a anuncio de tregua. Kremlin no confirmó tregua energética con Ucrania, anunciada por Donald Trump. Gobierno de Kenia impondrá sanciones a quienes violen protocolos sanitarios por ébola. Colonias de charranes muestran señales de recuperación en costas británicas tras brotes. Estudiantes de La Plata de Argentina disputará con equipos brasileños las semifinales de la Copa Libertadores. Latinoamérica FCO se corona tetracampeón invicto en torneo deportivo de Oslo. Investigador revela que Miguel de Cervantes incluyó secretos militares en la novela del Quijote. Perú presenta avances de la estatua más grande dedicada al Papa León XIV. Estas y otras son las informaciones en Latinoamérica, tu radio amiga.
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3: Jurista defiende la validez del derecho internacional tras recibir el Premio Nobel de la Paz en Noruega. La jurista sudafricana Navi Pillay, galardonada con el Premio Nobel de la Paz, defendió la vigencia del sistema jurídico internacional frente a cuestionamientos externos. La magistrada destacó la necesidad de proteger el Estado de Derecho global para garantizar la resolución pacífica de conflictos. El Comité Nobel Noruego otorgó la distinción, reconociendo su trayectoria en la defensa de los derechos humanos y su labor en tribunales internacionales. La decisión busca recordar la importancia de las instituciones multilaterales en un contexto de crecientes tensiones geopolíticas. La laureada instó a los gobiernos a respaldar el accionar de la Corte Penal Internacional y superar las posturas de impunidad en organismos multilaterales. Asimismo, exhortó a la ciudadanía mundial a mantener la objetividad y verificar informaciones de manera rigurosa. Papa León XIV ingresó al Policlínico Gemelli de Roma para someterse a cirugía pulmonar. El sumo pontífice fue ingresado al centro hospitalario para la extracción de un nódulo pulmonar detectado en una revisión médica reciente. El equipo de cirugía torácica asumió el procedimiento, mientras la Secretaría de Estado del Vaticano transmitió serenidad sobre la evolución. Las actividades oficiales del Santo Padre quedaron suspendidas temporalmente durante su periodo de recuperación en el establecimiento de salud. No obstante, la normativa eclesiástica prevé que la continuidad de las decisiones administrativas permanezca bajo su titularidad. Conferencia Episcopal Peruana convoca jornadas de oración por la salud del pontífice. Los obispos del Perú solicitaron a la feligresía encomendar la pronta recuperación del Papa León XIV ante la imagen del Señor de los Milagros. Las autoridades eclesiásticas emitieron una súplica especial dirigiendo sus intenciones al bienestar físico del obispo de Roma. El episcopado peruano remarcó el rol del pontífice como mensajero de paz y promotor de la unidad entre las distintas naciones del mundo. Diversas jurisdicciones diocesanas se sumaron al llamado realizando liturgias especiales en favor de la salud papal. Fieles de Chiclayo en Perú participan en misa por la salud del Santo Padre. La comunidad católica de Chiclayo en el norte del Perú se congregó en la iglesia catedral para participar en una celebración eucarística dedicada al sumo pontífice. La feligresía local expresó su respaldo espiritual ante la intervención quirúrgica programada por el equipo médico del Vaticano. La jurisdicción eclesiástica mantiene un vínculo histórico con la autoridad papal debido a su labor pastoral desempeñada previamente en la región Lambayeque. Las agrupaciones religiosas destacaron la continuidad de las jornadas de oración en diversos templos de la diócesis. Corte Suprema de Brasil autoriza a Flavio Bolsonaro a visitar a su padre en prisión domiciliaria. El máximo tribunal brasileño permitió la reanudación de los encuentros entre el candidato presidencial y el exmandatario tras vencerse la suspensión judicial de 90 días. Las autoridades determinaron el cumplimiento estricto del plazo fijado previamente sin que se registraran nuevos incidentes. La resolución judicial establece que las visitas familiares deberán realizarse bajo los horarios y medidas de seguridad previamente estipulados. Asimismo, el dictamen prohíbe explícitamente el uso de estos encuentros con fines proselitistas o la difusión de declaraciones políticas a través de terceros. Réplica de magnitud 6.1 sacude a Panamá tras reciente movimiento sísmico. Un nuevo temblor se registró en el territorio panameño, con epicentro ubicado en la provincia de Coclé, según los reportes geológicos. El evento telúrico ocurrió en el marco de la emergencia nacional declarada por las autoridades para atender los daños causados semanas atrás. El Sistema Nacional de Protección Civil mantiene las evaluaciones en zonas rurales para verificar posibles afectaciones a la infraestructura local. Asimismo, el Ministerio de Educación ratificó la suspensión de las actividades escolares en establecimientos públicos y privados.
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3: Ucrania denuncia bombardeos rusos contra plantas eléctricas, pese a anuncio de tregua. El presidente Volodymyr Zelensky informó que fuerzas rusas atacaron una central eléctrica en Kharkov e instalaciones de producción de gas. El mandatario reiteró su disposición a frenar los ataques a refinerías si Moscú detiene las incursiones contra su red eléctrica. Por su parte, el mando militar de Rusia confirmó el impacto con drones contra embarcaciones de carga y locomotoras en la región de Odessa. Los ataques buscan bloquear las rutas logísticas y la exportación de granos ucranianos a través del Mar Negro. Kremlin no confirmó tregua energética con Ucrania, anunciada por Donald Trump. El vocero presidencial ruso Dmitry Peskov evitó confirmar la aceptación del alto el fuego energético difundido por Donald Trump. Asimismo, las autoridades de Moscú rechazaron detener las operaciones militares para la realización de procesos electorales. El Ministerio de Exteriores ruso reiteró que sus fuerzas armadas continuarán con las operaciones hasta alcanzar sus objetivos estratégicos. Las autoridades señalaron que mantienen diálogos con la diplomacia estadounidense sin pactar compromisos formales.
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3: Gobierno de Kenia impondrá sanciones a quienes violen protocolos sanitarios por ébola. Las autoridades kenianas establecieron medidas obligatorias de control epidemiológico tras registrarse el deceso de un ciudadano procedente del Congo. La normativa faculta a las fuerzas policiales para intervenir en el aislamiento de casos sospechosos y rastreo de contactos. El Ministerio de Salud precisó que la red de laboratorios nacionales mantiene bajo supervisión intensiva el ingreso de pasajeros internacionales. Asimismo, las pautas oficiales restringen la manipulación de cadáveres sin equipos de protección adecuados en áreas hospitalarias.
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3: Colonias de charranes muestran señales de recuperación en costas británicas tras brotes. Varias poblaciones de aves marinas registraron un incremento en sus tasas de reproducción en la reserva costera de Northumberland. Las medidas de protección implementadas por las autoridades ambientales permitieron duplicar la cifra histórica de parejas reproductoras. Asimismo, en la localidad de Norfolk se reportó el retorno de miles de ejemplares tras dos temporadas de ausencia en la zona. Los especialistas enfatizaron la necesidad de mantener el control de depredadores para consolidar la preservación de los ecosistemas marinos.
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3: Estudiantes de La Plata de Argentina disputará con equipos brasileños las semifinales de la Copa Libertadores. El conjunto argentino buscará romper el dominio de los equipos brasileños tras clasificar a la fase semifinal del torneo continental. La escuadra dirigida por el uruguayo Alexander Medina enfrentará en el partido de ida a Flamengo en condición de local este jueves. Por su parte, Fluminense y Palmeiras protagonizarán la otra llave eliminatoria en el Estadio Maracaná de Río de Janeiro. Los cuatro clubes aspiran a conseguir el cupo a la gran final programada para el próximo 28 de noviembre en Montevideo. Latinoamérica FC se corona tetracampeón invicto en torneo deportivo de Oslo. El equipo representativo de Radio Latinoamérica obtuvo por cuarto año consecutivo el título del campeonato de fútbol de empresas de la capital noruega. La escuadra completó una campaña impecable tras superar a todos los rivales de la competición sin registrar derrotas. La coronación consolida el liderazgo de nuestro conjunto deportivo en el certamen de fútbol corporativo que reúne a diversas organizaciones. La dirección de la emisora y el equipo de colaboradores de tu radio amiga celebramos el logro de Latinoamérica FCO y agradecemos el constante respaldo de la comunidad latinoamericana.
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3: Investigador revela que Miguel de Cervantes incluyó secretos militares en la novela del Quijote. Un estudio histórico confirmó que el célebre escritor narró un episodio real de espionaje ocurrido en Barcelona durante el siglo XVI. La investigación identificó que el personaje de Antonio Moreno existió en la vida real y sirvió como enlace de las autoridades. El especialista destacó que Cervantes obtuvo la información a través de mandos militares cercanos a las negociaciones reservadas de la época. Los detalles documentados sobre este pasaje inédito serán expuestos en próximas jornadas académicas sobre la obra cervantina. Perú presenta avances de la estatua más grande dedicada al Papa León XIV. Las autoridades de la provincia constitucional de El Callao en Lima mostraron la estructura de 14 metros de altura que se edifica frente al litoral en homenaje al pontífice. La obra conmemorativa registra un avance superior al 40% y contempla su inauguración para fines de octubre. El municipio coordina la posible bendición de la escultura durante la visita oficial que realizará el Santo Padre a territorio peruano en noviembre. El monumento rinde tributo a la trayectoria pastoral desempeñada previamente por el ahora pontífice en la jurisdicción Chalaca. León XIV realizará su primera gira por Sudamérica entre el 6 y el 16 de noviembre y estará en Perú del 11 al 16, concretando así su esperado regreso como vicario de Cristo al país donde adquirió su nacionalidad en 2015 y ejerció allí más de 20 años de vida pastoral.
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4: Amables oyentes de Radio Latinoamérica en Escandinavia, América Latina, Europa y todo el mundo, les doy la bienvenida a una nueva edición informativa. 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
4: Defiende la validez del derecho internacional tras recibir el Premio Nobel de la Paz en Noruega. Papa León XIV ingresó al Policlínico Gemelli de Roma para someterse a cirugía pulmonar. Conferencia Episcopal Peruana convoca jornadas de oración por la salud del pontífice. Fieles de Chiclayo en Perú participan en misa por la salud del Santo Padre. Corte Suprema de Brasil autoriza a Flavio Bolsonaro a visitar a su padre en prisión domiciliaria. Réplica de magnitud 6.1 sacude a Panamá tras reciente movimiento sísmico. Ucrania denuncia bombardeos rusos contra plantas eléctricas, pese a anuncio de tregua. Kremlin no confirmó tregua energética con Ucrania, anunciada por Donald Trump. Gobierno de Kenia impondrá sanciones a quienes violen protocolos sanitarios por ébola. Colonias de charranes muestran señales de recuperación en costas británicas tras brotes. Estudiantes de La Plata de Argentina disputará con equipos brasileños las semifinales de la Copa Libertadores. Latinoamérica FC se corona tetracampeón invicto en torneo deportivo de Oslo. Investigador revela que Miguel de Cervantes incluyó secretos militares en la novela del Quijote. Perú presenta avances de la estatua más grande dedicada al Papa León XIV. Estas y otras son las informaciones en Latinoamérica, tu radio amiga.
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4: Jurista defiende la validez del derecho internacional tras recibir el Premio Nobel de la Paz en Noruega. La jurista sudafricana Nabi Pillay, galardonada con el Premio Nobel de la Paz, defendió la vigencia del sistema jurídico internacional frente a cuestionamientos externos. La magistrada destacó la necesidad de proteger el Estado de Derecho global para garantizar la resolución pacífica de conflictos. El Comité Nobel Noruego otorgó la distinción, reconociendo su trayectoria en la defensa de los derechos humanos y su labor en tribunales internacionales. La decisión busca recordar la importancia de las instituciones multilaterales en un contexto de crecientes tensiones geopolíticas. La laureada instó a los gobiernos a respaldar el accionar de la Corte Penal Internacional y superar las posturas de impunidad en organismos multilaterales. Asimismo, exhortó a la ciudadanía mundial a mantener la objetividad y verificar informaciones de manera rigurosa. Papa León XIV ingresó al Policlínico Gemelli de Roma para someterse a cirugía pulmonar. El sumo pontífice fue ingresado al centro hospitalario para la extracción de un nódulo pulmonar detectado en una revisión médica reciente. El equipo de cirugía torácica asumió el procedimiento mientras la Secretaría de Estado del Vaticano transmitió serenidad sobre la evolución. Las actividades oficiales del Santo Padre quedaron suspendidas temporalmente durante su periodo de recuperación en el establecimiento de salud. No obstante, la normativa eclesiástica prevé que la continuidad de las decisiones administrativas permanezca bajo su titularidad. Conferencia Episcopal Peruana convoca jornadas de oración por la salud del pontífice. Los obispos del Perú solicitaron a la feligresía encomendar la pronta recuperación del Papa León XIV ante la imagen del Señor de los Milagros. Las autoridades eclesiásticas emitieron una súplica especial dirigiendo sus intenciones al bienestar físico del obispo de Roma. El episcopado peruano remarcó el rol del pontífice como mensajero de paz y promotor de la unidad entre las distintas naciones del mundo. Diversas jurisdicciones diocesanas se sumaron al llamado realizando liturgias especiales en favor de la salud papal. Fieles de Chiclayo en Perú participan en misa por la salud del Santo Padre. La comunidad católica de Chiclayo en el norte del Perú se congregó en la iglesia catedral para participar en una celebración eucarística dedicada al sumo pontífice. La feligresía local expresó su respaldo espiritual ante la intervención quirúrgica programada por el equipo médico del Vaticano. La jurisdicción eclesiástica mantiene un vínculo histórico con la autoridad papal debido a su labor pastoral desempeñada previamente en la región Lambayeque. Las agrupaciones religiosas destacaron la continuidad de las jornadas de oración en diversos templos de la diócesis. Corte Suprema de Brasil autoriza a Flavio Bolsonaro a visitar a su padre en prisión domiciliaria. El máximo tribunal brasileño permitió la reanudación de los encuentros entre el candidato presidencial y el exmandatario tras vencerse la suspensión judicial de 90 días. Las autoridades determinaron el cumplimiento estricto del plazo fijado previamente sin que se registraran nuevos incidentes. La resolución judicial establece que las visitas familiares deberán realizarse bajo los horarios y medidas de seguridad previamente estipulados. Asimismo, el dictamen prohíbe explícitamente el uso de estos encuentros con fines proselitistas o la difusión de declaraciones políticas a través de terceros. Réplica de magnitud 6.1 sacude a Panamá tras reciente movimiento sísmico. Un nuevo temblor se registró en el territorio panameño, con epicentro ubicado en la provincia de Coclé, según los reportes geológicos. El evento telúrico ocurrió en el marco de la emergencia nacional declarada por las autoridades para atender los daños causados semanas atrás. El Sistema Nacional de Protección Civil mantiene las evaluaciones en zonas rurales para verificar posibles afectaciones a la infraestructura local. Asimismo, el Ministerio de Educación ratificó la suspensión de las actividades escolares en establecimientos públicos y privados.
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4: Ucrania denuncia bombardeos rusos contra plantas eléctricas, pese a anuncio de tregua. El presidente Volodymyr Zelensky informó que fuerzas rusas atacaron una central eléctrica en Kharkov e instalaciones de producción de gas. El mandatario reiteró su disposición a frenar los ataques a refinerías si Moscú detiene las incursiones contra su red eléctrica. Por su parte, el mando militar de Rusia confirmó el impacto con drones contra embarcaciones de carga y locomotoras en la región de Odessa. Los ataques buscan bloquear las rutas logísticas y la exportación de granos ucranianos a través del Mar Negro. Kremlin no confirmó tregua energética con Ucrania, anunciada por Donald Trump. El vocero presidencial ruso Dmitry Peskov evitó confirmar la aceptación del alto el fuego energético difundido por Donald Trump. Asimismo, las autoridades de Moscú rechazaron detener las operaciones militares para la realización de procesos electorales. El Ministerio de Exteriores ruso reiteró que sus fuerzas armadas continuarán con las operaciones hasta alcanzar sus objetivos estratégicos. Las autoridades señalaron que mantienen diálogos con la diplomacia estadounidense sin pactar compromisos formales.
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4: Gobierno de Kenia impondrá sanciones a quienes violen protocolos sanitarios por ébola. Las autoridades kenianas establecieron medidas obligatorias de control epidemiológico tras registrarse el deceso de un ciudadano procedente del Congo. La normativa faculta a las fuerzas policiales para intervenir en el aislamiento de casos sospechosos y rastreo de contactos. El Ministerio de Salud precisó que la red de laboratorios nacionales mantiene bajo supervisión intensiva el ingreso de pasajeros internacionales. Asimismo, las pautas oficiales restringen la manipulación de cadáveres sin equipos de protección adecuados en áreas hospitalarias.
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4: Colonias de charranes muestran señales de recuperación en costas británicas tras brotes. Varias poblaciones de aves marinas registraron un incremento en sus tasas de reproducción en la reserva costera de Northumberland. Las medidas de protección implementadas por las autoridades ambientales permitieron duplicar la cifra histórica de parejas reproductoras. Asimismo, en la localidad de Norfolk se reportó el retorno de miles de ejemplares tras dos temporadas de ausencia en la zona. Los especialistas enfatizaron la necesidad de mantener el control de depredadores para consolidar la preservación de los ecosistemas marinos.
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4: Estudiantes de La Plata de Argentina disputará con equipos brasileños las semifinales de la Copa Libertadores. El conjunto argentino buscará romper el dominio de los equipos brasileños tras clasificar a la fase semifinal del torneo continental. La escuadra dirigida por el uruguayo Alexander Medina enfrentará en el partido de ida a Flamengo en condición de local este jueves. Por su parte, Fluminense y Palmeiras protagonizarán la otra llave eliminatoria en el estadio Maracaná de Río de Janeiro. Los cuatro clubes aspiran a conseguir el cupo a la gran final programada para el próximo 28 de noviembre en Montevideo. 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El equipo representativo de Radio Latinoamérica obtuvo por cuarto año consecutivo el título del campeonato de fútbol de empresas de la capital noruega. La escuadra completó una campaña impecable para superar a todos los rivales de la competición sin registrar derrotas. 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
4: investigador revela que Miguel de Cervantes incluyó secretos militares en la novela del Quijote. Un estudio histórico confirmó que el célebre escritor narró un episodio real de espionaje ocurrido en Barcelona durante el siglo XVI. La investigación identificó que el personaje de Antonio Moreno existió en la vida real y sirvió como enlace de las autoridades. El especialista destacó que Cervantes obtuvo la información a través de mandos militares cercanos a las negociaciones reservadas de la época. Los detalles documentados sobre este pasaje inédito serán expuestos en próximas jornadas académicas sobre la obra cervantina. Perú presenta avances de la estatua más grande dedicada al Papa León XIV. Las autoridades de la provincia constitucional de El Callao en Lima mostraron la estructura de 14 metros de altura que se edifica frente al litoral en homenaje al pontífice. La obra conmemorativa registra un avance superior al 40% y contempla su inauguración para fines de octubre. El municipio coordina la posible bendición de la escultura durante la visita oficial que realizará el Santo Padre a territorio peruano en noviembre. El monumento rinde tributo a la trayectoria pastoral desempeñada previamente por el ahora pontífice en la jurisdicción chalaca. León XIV realizará su primera gira por Sudamérica entre el 6 y el 16 de noviembre y estará en Perú del 11 al 16, concretando así su esperado regreso como vicario de Cristo al país donde adquirió su nacionalidad en 2015 y ejerció allí más de 20 años de vida pastoral.
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2: Female Gaze es más que un programa. Es un espacio donde el feminismo se siente, se cuestiona y se transforma. We them barbarians. Desde nuestras vivencias migrantes, nuestros cuerpos y resistencias. 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Bienvenidas. Jasmine and frankincense, feminine invading them, beautiful barbarians. Hola amigos de Radio Latinoamérica, bienvenidos una vez más a un nuevo programa de Female Gaze. Hoy tenemos a una invitada mega especial, Lina Álvarez, colombiana, amiga de la Casa de Radio Latinoamérica. Has tenido o has desarrollado estudios en género, feminista, activa 100% acá en Noruega, ya llevas muchos años viviendo acá. Bueno, una persona muy alegre también, te describiría yo. Así que te voy a pedir que tú me describas a mí.
3: Uy, bueno, Mónica Orjuela, periodista de profesión, feminista de pasión. Tú y yo también tenemos una vasta experiencia trabajando juntas aquí en la casa, en la radio, y seguimos encontrándonos en estos espacios, como tú los dices, de aprendizaje, donde intercambiamos muchas ideas, mucho análisis político. Y con estas voces tan interesantes que tenemos, nos parece muy valioso llenar al público de, ojalá sea, nuevo conocimiento e impulso para interesarse en los contextos latinoamericanos.
2: Hoy vamos a hablar de un tema súper importante para América Latina y también para, bueno, para las mujeres, porque vamos a hablar del avance de la ultraderecha y del retroceso de los derechos de las mujeres y los colectivos LGBT plus en América. Y cuando digo América me refiero a Estados Unidos y a América Latina, que es una sola América.
3: Norte-sur.
2: Norte-sur, de norte a sur. Bueno, estos países actualmente, vamos a mencionarlos más adelante, operan bajo gobiernos identificados como de extrema derecha o de derecha radical, o algunos simplemente dicen de gobiernos de derecha o conservadores. Depende de quién los quiera describir. Parte de esa nueva ola está vinculada con lo que algunos llaman la batalla cultural. Y bueno, hay una relación directa entre las políticas de la austeridad, la reducción del Estado y el recorte de los derechos, especialmente en las mujeres. Esta conexión entre lo que, como le digo, Lina, se llama la batalla cultural y el programa económico es clave para entender por qué la ultraderecha elige los feminismos y a la comunidad LGBT como sus principales enemigas. Bien, entonces quédense en este programa porque aquí les vamos a contar básicamente país por país donde hay estos gobiernos ultraconservadores, qué derechos ya han quitado y cuáles están en riesgo.

0: Y empecemos ahí con Argentina, donde el presidente Javier Milei ya ha estado en el poder casi 3 años. Y el gobierno de Milei es un gobierno que desde un principio decidió negar la brecha de género y sostuvo que las políticas destinadas a corregir las desigualdades del país forman parte de lo que llaman, entre comillas, ideología de género o discriminación positiva.
1: Sí, ¿no?
0: Porque entiendo lo que él, pueda. Pero estos ataques verbales son constantes y no cesan. Todos los días escuchamos frases como: los homosexuales son pedofilios, el lugar de la mujer es en la casa. Son frases textuales del presidente Javier Milei, el actual de Argentina. Entonces, para contar un poco del contexto del desmantelamiento de las instituciones que se han enfocado en promover los derechos de las mujeres, pues en el 2020, cuando se asumió la presidencia, Alberto Fernández, de Frente de Todos en Argentina, creó el Ministerio de las Mujeres, Género y Diversidad. Gran avance. ¿Qué hizo Milei ahí? Cerró el Ministerio de Mujeres y eliminó la categoría de presupuesto con perspectiva de género en las cuentas de todo el Estado. Y es la primera vez desde el retorno de la democracia que no existe ninguna institucionalidad de género en Argentina. Y tengamos en cuenta que Argentina es un país con una tasa de femicidio o feminicidio entre 200 y 250 cada año.
1: De los más altos del mundo,
0: además. Exactamente. Entonces, en el 2025, el Ministerio de Justicia eliminó la mayoría de los programas destinados para las políticas de género. Entre ellos está los dispositivos territoriales de protección de personas en contextos de violencia por motivos de género. Luego, un etiquetado en el presupuesto nacional para garantizar que cierta cantidad de fondos públicos se destinaran a la brecha de género, violencia, salud reproductiva, capacitaciones, todo esto
1: ya está eliminado.
0: Luego vienen los recortes de programas como el programa Acompañar, que se ha enfocado en brindar un ingreso equivalente a un salario mínimo vital y móvil durante 6 meses para que las mujeres pudieran salir de situaciones de violencia. Todo esto fue totalmente desfinanciado. Y este programa Acompañar también incluía acompañamiento jurídico y psicológico y era una herramienta fundamental para la prevención de la violencia real. ¿Qué más estamos viendo? Que Argentina se venía sosteniendo desde el gobierno de Mauricio Macri un plan llamado ENIA, que es Estrategia Nacional de Prevención de Embarazo No Intencional en la Adolescencia.
1: Muy importante.
0: Muy importante. Esto incluía la provisión de implantes subdérmicos y anticonceptivos.
1: Sí, o sea, me imagino que esos son
0: los implantes. Las
1: que le ponen a uno, exacto, en el brazo, sí, y la T y todo esto, ¿no?
0: Todos estos métodos de prevención y anticonceptivos, pues, se han ido recortando, ¿no? Gracias a ese programa que estaba en puesto, se logró reducir la maternidad de adolescentes a la mitad. O sea, lograron muchas cosas. Y sin embargo, el programa fue totalmente desmantelado. Pasó a ser un plan nacional, a ser un plan regional, y dependiendo de los recursos, las jóvenes podían recibir asistencia. Según el periódico El País, se han incrementado las enfermedades de transmisión sexual, como la sífilis. Hay un desbrote en Argentina de sífilis brutal. Y en algunas regiones los embarazos de adolescentes han aumentado un montón. El gobierno de Milei desmanteló el sistema pensional, como la mayoría de las mujeres realizaban los trabajos no remunerados. El cuidado de los hijos, claro, el hogar, el cuidado...
1: Es un trabajo, ¿no?
0: Es un trabajo no remunerado.
1: Ya entendíamos que era un trabajo, ¿no?
0: Pero, y espero que todos estemos de acuerdo en eso. Es un debate clave, claro.
1: Cuidar a un hijo es un trabajo.
0: Exacto.
1: Hacer la comida es un trabajo, limpiar la casa es un trabajo, sí. Mantener la casa es un trabajo.
0: Sí. Ahí en Argentina pocas llegan a los 30 años de aportes obligatorios. Entonces, la moratoria permitía comprar o saldar los años faltantes para jubilarse a los 60 años en este país. Y además, darles el reconocimiento por las tareas del cuidado que les sumaba años de aportes por cada hijo que habían criado. Luego viene entonces en todo este entorno la feminización de la pobreza. Argentina cuenta con más del 50% de la población en la pobreza. La crisis ha impactado con mucha fuerza a las mujeres, quienes mayoritariamente encabezaban hogares.
1: ¿O en cabeza? Bueno,
0: sí, cabeza de hogar. También se sabe que en la primera vuelta electoral del año pasado, solo 2 de cada 10 mujeres votaron por Milei.
1: O sea que las mujeres no votan por Milei.
0: Las mujeres no votan por Milei. Ahí es que hubo una brecha de 20 puntos entre hombres y mujeres, y esa diferencia se mantiene todavía en las opiniones públicas del país. Aproximadamente el 60% de las mujeres se consideran
1: anti-mileístas.
0: Sí. Acá, y entre todos los temas, está una cosa que nos motivó para sentarnos a hablar de eso, que es toda esta nueva ola del llamado trad wives. ¿Cómo ganar el electorado femenino?
1: Claro, porque para ganar las elecciones necesitan a las participar, mujeres también, ¿no?
0: Claro, participar en la política pública. Entonces, bueno, está todo este tema de las trad wives, cómo ganar el electorado femenino, ocupando un lugar en el capital cultural de toda la sociedad, ¿no? Legitimado y retomando la idea de que la mujer está al servicio de la familia y por lo tanto del varón. Entonces ahí hay una repartición de tareas y una estrategia que se piensa bastante de forma antigua, que digamos. Porque para ganar las elecciones, como tú dices, hay que participar. Para las mujeres, el voto de las mujeres es esencial. Okay. Toda esta ola que estamos viendo del ultraconservadurismo.
1: Es hasta es difícil pronunciarlo. Dios
0: la mal. Ultraderecha, mejor dicho. Bueno. Y también ahí hay que hablar un poco del rol que cumplen los think tanks.
1: Y estos personajes también, ¿no?
0: Claro.
1: Estos como hombres hiper masculinizados, uh-huh. ¿no? Y empiezan también a hablarlo desde una visión bastante académica, ¿no? Son uh-huh. que son como estos centros de análisis.
0: Sí.
1: Que en cada país hay uno o dos o varios de estos personajes que intentan como a través de las redes sociales, a través del mainstream, ¿no? Tratar de incorporar esas ideas de lo que llaman pues la batalla cultural. Exacto. Para retomar la tradición, ¿no? Y por eso decimos ultraconservadurismo.
0: Exacto. Y un análisis ahí es que muchos de estos personajes, si no la mayoría, que hacen parte de estos think tanks, vienen de una ideología que no solo se predomina como la ultraderecha, sino que también están intentando reversar todas las luchas feministas de las mujeres que se ha logrado hoy en día en los países. Entonces esto es parte de toda esta estrategia, esto es lo que está pasando ahora en toda la región.
1: Y por eso nos vamos a ir ahora a El Salvador. Acuérdense uh-huh. que El Salvador fue noticia porque Nayib Bukele, bueno, él ya lleva 7 años en el poder, pero El Salvador antes de eso ha sido noticia por todo el tema de las pandillas, de las maras, de la criminalidad y toda esta situación de crimen organizado que existe o bueno, que existía antes de Nayib Bukele. Pero ¿en qué contexto entran aquí las mujeres? Bueno, Nayib Bukele es una persona que se ha considerado declarado a sí misma una persona conservadora, ha dicho desde un inicio, al igual que Milei y que otros, como lo vamos a ver en Colombia, ha dicho que iba a acabar con el crimen organizado, mano dura, ¿no? Que es este discurso que ya lo hemos visto en diferentes escenarios. Pero ¿qué tiene que ver las mujeres con este discurso? Porque claro, todo el mundo queremos, obviamente en nuestros países, que no haya criminalidad. ¿Quién no quiere, no? Si nosotros trabajamos, pagamos impuestos, no robamos a nadie, obviamente que cuando nos dicen voy a acabar con el crimen mano dura, pues mucha gente dice, ah, bueno, sí, yo sí, además quiero, ¿no?
0: Son las mujeres que también hacen parte de esas sociedades con altos crímenes, son las madres de los jóvenes que son reclutados forzadamente a la criminalidad organizada. Exacto. Son las hermanas, las parejas, las compañeras.
1: Y estuve investigando porque cuando él entró al poder, él creó esta figura que se llama el régimen de excepción desde el 2022, es decir, que el poder ejecutivo tiene también poderes militares, policiales, ¿no? Bukele obtuvo un segundo mandato en el 2024, o sea que ya se reeligió, mejor dicho, porque la constitución en este país había prohibido la reelección. Sin embargo, él cambió la reelección y se volvió a reelegir en el 2024.
0: Una táctica de muy conocida.
1: En América Latina. Mm. También, según Human Rights Watch, las autoridades han cometido violaciones de derechos humanos generalizadas, incluyendo detenciones arbitrarias masivas, desapariciones forzadas, tortura y otros malos tratos en detención y violaciones al debido proceso. Todo esto, como le digo, Lina, está enmarcado en el famoso estado de excepción que lleva él aplicando desde el 2022, y estuve investigando también porque este estado de excepción puede ser indefinido. O sea, según la constitución en El Salvador, no hay... O sea, no hay una ley que diga hasta tal punto va el estado de excepción, ¿no? Lo que ha hecho también bajo este estado de excepción es que no solamente está combatiendo a la criminalidad, sino que también, como lo dicen estas organizaciones defensoras de derechos humanos, está él mismo cometiendo violaciones a los derechos humanos en su lucha contra el crimen organizado.
0: Gravísimo.
1: ¿Qué pasa entonces ahí? Que en este estado de excepción, ¿no? Algunos han denunciado también una profunda violencia contra mujeres y niñas que han estado detenidas allí en El Salvador. Y todo esto está, como le digo, vinculado con la lucha de las pandillas. ¿Qué pasa? Primero hay que contextualizar El Salvador porque, bueno, El Salvador es conocido por ser uno de los países donde el aborto es penalizado en todas las circunstancias. Es de hecho el país en el mundo donde... o uno de los países en el mundo donde el aborto es absolutamente prohibido. Es decir, si por ejemplo usted fue violada, en algunos países lo dejan abortar bajo una violación, o si es una niña y fue violada, o en otras circunstancias. Durante años los tribunales han condenado allí en El Salvador a mujeres que han sufrido emergencias obstétricas por homicidio agravado con penas de hasta 50 años de prisión. ¿Qué pasa? Eso no es parte del paquete político de Nayib Bukele. Eso ya estaba antes de él. O sea, él
0: no es algo nuevo.
1: No es algo nuevo, ¿cierto? La ley salvadoreña creó un doble rasero. O sea, dejó el delito del aborto, porque en El Salvador el aborto solamente tiene una pena de 8 años. Pero también creó una figura que dice que la vida nace desde la fecundación. Entonces, si usted ha sufrido alguna emergencia obstétrica y por alguna razón el feto se muere, usted no es condenada por el aborto en sí, sino por el homicidio agravado, y eso es lo que le puede acarrear una pena a una mujer de entre 50 años, hasta 50 años de prisión. Han habido casos de mujeres que han pagado 20, 30 años de prisión allí en El Salvador. Eso no es nada nuevo. Y como digo, eso no llega con Bukele, eso es antes de este gobierno, ¿no? También los colectivos allí informan que hay mujeres que experimentan emergencias obstétricas que han sido arrestadas y procesadas penalmente bajo las herramientas de este régimen de excepción. Es decir, ¿en qué sentido se empeora, Lina, la situación de las mujeres con Nayib Bukele? Que ya de por sí, como les digo, estaba muy mal, deteriorada al punto de que, o sea, si uno pierde un bebé, ya se va a la cárcel. Absurdo. Básicamente. Mm. Ni siquiera tienes derecho al aborto, pero además de que si pierdes tu bebé, pues eres un criminal, ¿no? Bueno, la situación se empeora porque resulta que en este régimen de excepción hay mujeres que han tenido que han experimentado emergencias obstétricas y han sido arrestadas y procesadas penalmente bajo estas herramientas de este régimen de excepción. Y las mujeres son acusadas de sufrir complicaciones médicas durante el embarazo, como abortos espontáneos, se le está aplicando en el marco legal de la emergencia diseñado contra las pandillas. ¿Qué quiere decir eso? Quiere decir que si yo tengo una emergencia obstétrica en El Salvador y estoy bajo este régimen de excepción, se me implementan las medidas de ese régimen de excepción. ¿Qué significa eso? Por ejemplo, pérdida de garantías procesales. Es decir, que bajo este régimen de excepción a cualquier persona detenida se le restringen los derechos fundamentales que normalmente sirven para defenderse. Es decir, que usted no tiene como mujer y la acusan de haber abortado o de haber
0: homicidio
1: agravado, usted antes de ese régimen de excepción tenía derecho a un abogado. Uh-huh. O sea, en este régimen de excepción se interrumpe este proceso en el cual usted pues tiene obviamente derecho a un abogado, pues ya no, se le incomunica y se le priva de esta defensa, ¿no?
0: Mejor dicho, derechos humanos, adiós.
1: Exactamente. Uh-huh. También hay detenciones prolongadas con casos claros. Las autoridades pueden mantener a una persona arrestada allí durante semanas y meses y llevarla formalmente ante un juez solo después de varias semanas. Diversos informes como el de la Agrupación Ciudadana por la Despenalización del Aborto y Human Rights Watch y otros reportes de investigación confirman que el estado de excepción de este señor Nayib Bukele ha servido para juzgar estas emergencias bajo estas leyes antiterroristas.
0: O sea, se usa la excusa del estado de excepción para criminalizar a Raimundo y todo el mundo.
1: Exactamente.
0: Y perjudica más que todas las mujeres.
1: Incluidas las mujeres. Exacto. Entonces, si usted sufriera una emergencia obstétrica en El Salvador, pues está en graves problemas.
0: Sí.
1: También hay mucha gente que pregunta, bueno, pero ¿qué pasa? Porque en El Salvador no se aprobó el aborto desde hace mucho tiempo, ¿no? ¿Por qué es tan restringido? ¿Por qué es tan retrógrado? ¿Por qué es tan conservador? Bueno. Allí lo que pasa en El Salvador es que hay un lobby religioso brutal en todas las esferas del país. La Iglesia Católica, junto con el creciente movimiento de iglesias evangélicas neopentecostales y otros grupos de este tipo, han ejercido lo que entiendo es como una presión histórica permanente en los diputados, en los senadores, en la parte, digamos, de la legislación. Y incluso muchos pensarán, bueno, pero si ahí también estuvo la izquierda, ahí estuvo en El Salvador el Frente Farabundo Martí, que muchos dirían, bueno, pues quizás la izquierda tiene por su naturaleza algunas ideas más progresistas, ¿no? Pues resulta que ni siquiera ahí, porque en el 2009 al 2019 este movimiento tampoco aprobó el derecho al aborto allí en El Salvador y pues obviamente mucho menos con este nuevo gobierno del actual Nayib Bukele. Y esto pues, como le digo, Lina, está vinculado a el poder político que tienen estas iglesias, tanto la católica como la evangélica, allí en El Salvador. Bueno, el partido de Nayib Bukele, que se llama Nuevas Ideas, es un partido, o es el partido del actual presidente. Además, ganó el control del 90% del Congreso salvadoreño recientemente y también de la mayoría de la Asamblea Legislativa. Entonces, los analistas, leyendo un poco sobre la situación de El Salvador, dicen pues que no hay ni la más mínima posibilidad de que esta situación cambie, ni mucho menos de que se deje de judicializar a las mujeres por haber tenido abortos espontáneos.
0: Sí, y allá en El Salvador, entonces, ¿qué es lo que se ha dicho sobre el aborto en alrededor de Bukele?
1: Se dio a hacer una entrevista, pero la última vez que habló del tema del aborto dijo textualmente: "No estoy en favor del aborto y creo que al final, en el futuro, algún día nos vamos a dar cuenta de que es un gran genocidio".
0: Ay, Dios.
1: Eso fue lo que dijo este señor. O sea que, pues, con este presidente en El Salvador, pues no hay...
0: No hay tanta fe que digamos en cambiar la situación de las mujeres.
1: No. Ponen a una mujer presa a tantos años de prisión y si de verdad les interesara la vida de los niños, si de verdad les interesara la familia, no meten a una mujer a 34 años de prisión por una emergencia obstétrica.
0: Exactamente. No es lógico para nada. Bueno, todo eso hace parte de toda una estrategia allá en El Salvador también, ¿no?
1: En El Salvador, Bukele emitió un decreto el año pasado, ojo, prohibiendo el lenguaje inclusivo en las escuelas públicas y materiales gubernamentales, calificándolos otra vez como el español incorrecto, ideología de género. O sea, es la misma receta que tiene Milei. O sea, es como una copia, ¿no?
0: Es copy como paste. Si se llamaran uno al otro diariamente, venga y juntamos estrategias. Eso es muy típico.
1: Muy típico. Y también había, encontré un texto de una escritora que se llama Samrina K. Sansha, que dice que, ¿por qué pasa esto, no? Y dice, la autonomía reproductiva nunca ha sido únicamente un debate médico o religioso. No ha sido solamente eso. Históricamente también ha sido una disputa por el poder, porque si uno se pregunta, bueno, pero ¿por qué tanta ensañamiento contra las mujeres, no? Y es que también tiene que ver con el poder. Regular la reproducción implica intervenir en la ciudadanía, en la familia y el lugar que ocupan las mujeres dentro del orden social, claro, dice esta escritora. Sansha expone que en un momento histórico en el que la sociedad debería avanzar, ¿cierto? Avanzar hacia una mayor equidad y empoderamiento, las mujeres reciben una dirección opuesta y amenazante en el 2026.
0: Muy válido ese análisis.
1: Días oscuros.
0: No, brutal.

0: Bueno, sigamos a otro país, el país chileno, donde está actualmente el presidente José Antonio Kast. Este señor asumió la presidencia este marzo de este año, 2026, abiertamente opositor al aborto y a los anticonceptivos.
1: Como los demás.
0: Sí. Y además promueve un montón de cosas, entre otras el cierre del Ministerio de la Mujer, como lo hizo Milei en Argentina. Entonces,
1: Y también ha sido un férreo defensor de la dictadura de
0: Pinochet,
1: Pinochet.
0: exactamente. Él es hijo de inmigrantes alemanes que se establecieron en Chile en los años 50. El papá de él, Michael Kast Schindele, combatió como deteniente durante la Segunda Guerra Mundial. Y de acuerdo con registros del Archivo Federal de Alemania, se afilió al partido nazi en los años 44, cuando él tenía 18 años. Entonces, ese es el papá del actual
1: ¿Y sabe
0: presidente.
1: por qué hay que mencionar eso, Lina? Porque es que el señor José Antonio Kast ha dicho que su papá no era militante de ningún partido nazi, cuando de hecho los
0: Los
1: registros
0: archivos
1: y
0: están.
1: los archivos están que su papá era afiliado en 1944.
0: Sí, exactamente. Entonces, Kast hace parte y fue líder también de la red conservadora internacional que se llama Political Network for Values.
1: Súper importante mencionar.
0: Los valores. Bueno, Political Network for Values es una red internacional transatlántica de políticos, activistas, legisladores y think tanks de la extrema derecha con sectores conservadores y que se fundó ya que en el 2014 en la sede de la ONU en Nueva
1: Ahí
0: York.
1: al
0: O
1: lado
0: sea,
1: de la una.
0: hágame por favor la ironía.
1: Ay, Dios.
0: Bueno, pero el propósito central de Political Network for Values es articular esfuerzos continentales e influir en políticas públicas para defender la familia tradicional e impedir avances legislativos progresistas. Entonces, fíjense que ahí hay toda una estrategia ya muy bien establecida. Y toda esta ola surge entonces como un puente de cooperación entre representantes de las Américas, del continente africano y de Europa. Y actualmente toda esta red funciona como una plataforma para articular leyes a nivel local, internacional y frenar tratados o resoluciones de organismos multilaterales como es la ONU o la OEA. Y todo esto tiene que ver con todas los procesos que se frenan o las sugerencias que se frenan en esas instancias tienen que ver con todos los derechos sexuales, reproductivos, los derechos de género. Y está grave la situación.
1: Sí, y además mencionar y recalcar que es que el señor José Antonio Kast fue presidente y hace parte activa de este Political Network for Values.
0: Cuando Kast empieza su presidencia, se planteó la fusión o la eliminación del Ministerio de la Mujer y la Equidad de Género para darle paso más bien a un Ministerio de la Familia, ¿cierto? También durante la campaña presidencial del 2025, moderó este discurso para atraer a todo el electorado del centro.
1: Y vamos a ver cómo más adelante otros también usan esa misma táctica de suavizar el discurso, ¿no? Más conservador, ponerlo un poco más moderado para ganar las elecciones, ¿no?
0: Pero ahí hay una persona conservadora muy antiaborto también, llamada Judith Marín, pastora evangélica, que está ahí al frente apoyando a Kast en todos esos procesos. Pero también hay un riesgo de que los recursos que se han destinado a la prevención y a la protección de víctimas de violencia intrafamiliar se cambien de rumbo, se reorienten bajo un concepto de violencia intrafamiliar general, entre comillas.
1: O sea, lo que pasa en Chile es que los derechos que ya han alcanzado las mujeres no se han eliminado ya, así como lo han hecho, por ejemplo, Milei, que ya quitó los
0: Cerró.
1: ministerios, ya cerró, ya tiene todos los decretos donde, bueno, ya se elimina el tema de inclusión de género, etcétera, y se ha cortado programas, ¿no? Acá lo que pasa es que eso no ha sucedido
0: Todavía
1: todavía, pero sí
0: está en
1: ha hecho
0: plan.
1: propuestas, ¿no?
0: Y hay un montón de otras cosas que van a perjudicar mucho a las comunidades LGBT Cuya Plus, y es que Chile decidió no adherir el documento presentado por el Core Group LGBTIQ+, orientado específicamente a promover la protección de los derechos de las diversidades sexuales en la región. Entonces se recorta eso y toda la comunidad y las personas LGBT se van a ver gravemente perjudicadas. Según Margarita Peña de la Coordinación Feminista en Chile, Cast ahora parece más moderado en sus discursos antifeministas. O sea, la está cogiendo suave, sí. Está teniendo cuidado. Porque si miramos en el 2021, propuso que los beneficios sociales del Estado iban a ser dirigidos a mujeres casadas y no a mujeres que tuvieran hijos fuera del matrimonio.
1: Eso lo dijo. Entonces, exacto. En el 2021. Sí. Y no le funcionó.
0: No. En esta ocasión, en este año 2026, se mesuró como una táctica electoral, ¿no? Bueno, actualmente en Chile, el discurso del gobierno es un discurso bastante pro familia o pro maternidad, y cuando hablan de la familia no se habla de una diversidad de familia, sino familia en el sentido antiguo, hombre, mujer, heterosexual, casados, y estas son definiciones antiguas del Código Civil de Chile, que va en todo lo contrario de lo que se ve en la realidad. Es decir, se ven familias alternativas, se ven mal llamadas alternativas, porque son familias y punto, en mi opinión, nuevamente.
1: ¿Qué pasa con el aborto en Chile?
0: No, pues en Chile el aborto no está reconocido como un derecho libre o irrestricto, sino que funciona bajo un sistema de las tres causales vigentes desde el 2017.
1: ¿Cuáles son las tres causales?
0: Cuando hay riesgo de vida de la madre o el feto, de violación sexual, o cuando hay problemas del feto, riesgo de salud. Exacto. Entonces, cualquier interrupción fuera de estos estas causales continúa pues estando penalizado por la ley.
1: Hablemos de las estrategias también, un poquito como, estamos hablando de décadas donde millones de mujeres, pues en América Latina, han podido ampliar el acceso a la educación, la política, el trabajo, la justicia, ¿cierto?
0: Sí.
1: ¿Lo hemos vivido o no?
0: Sí.
1: Yo por lo menos he sido beneficiaria de esos derechos.
0: Pero aún así, la ONU advierte que esos avances hoy mismo se están enfrentando en retrocesos impulsados por los conflictos, los autoritarismos, las crisis económicas o el debilitamiento de los derechos humanos. Y si vemos esto en un contexto global, las mujeres cuentan con apenas el 64% de los derechos jurídicos que tienen los hombres, imagínense. Y al mismo actual podrían pasar 286 años antes de alcanzar la igualdad legal.
1: Por eso, y si eso es lo que dice la ciencia, si eso es lo que dicen las estadísticas, porque hay gente que sigue diciendo que el feminismo ha llegado muy lejos.
0: Eso es lo que no entiendo.
1: Yo, de verdad, no es que yo leo llegado. Y digo, bueno, está bien.
0: Sí, hemos tenido avances y logros, pero está todo eso en retroceso. Entonces, no, está gravísimo. En casi 3 de cada 4 países, la legislación nacional permite el matrimonio infantil forzado. Y el 44% de los países les hacen falta leyes que impongan la igualdad salarial por trabajo de igual valor, lo que hace legal pagar a las mujeres menos que a los hombres por el mismo trabajo. Gravísimo.
1: Vuelvo y pregunto, entonces, ¿por qué hay hombres que dicen,
0: o hasta mujeres?
1: Uy, mujeres también diciendo que hay una discriminación positiva.
0: Sí. Power no longer invisible,
1: huh? Your beauty standard is cynical, oh. Pues le voy a vamos a cerrar con el último país, porque vamos a tener una segunda parte de este programa. Y el último país, así para cerrarlo rapidito, es Ecuador, con Daniel Noboa, ¿no? Que también ya lleva un par de años en el gobierno. Él igual también ha hablado de las fusiones ministeriales, es decir, que en los países donde están creados los ministerios de la mujer, los ministerios de igualdad, como lo hemos venido hablando, él también ha echado, como dicen, machete y el otro motosierra. Y bueno, cada país tiene su, en su formato, ¿no?
0: Sí.
1: Noboa ha recortado también en políticas de género en medio del aumento también de feminicidios allí en Ecuador. El mandatario fusionó, como otros mandatarios, el Ministerio de la Mujer y los Derechos Humanos con el de Gobierno. Es decir, que quitan, desmantelan estos ministerios y los fusionan con otro. Obviamente que eso que implica, pues, la reducción significativa de los fondos que se destinan para estas políticas, ¿no? La medida fue parte de lo que se llama el machetazo anunciado por el Ejecutivo en este año dentro de un plan de recorte institucional, además para cumplir por los requisitos que le pone el Fondo Monetario Internacional. Él ha recortado estos ministerios diciendo, pues, que no, pues que hay que pagar la deuda y que por eso hay que echarle machete a todos los ministerios.
0: ¿Pero a costo de qué? ¿O qué?
1: Sí, pues okay. A costa de las mujeres, y una de las primeras alertas fue la reducción del 23% del presupuesto destinado al Ministerio de la Mujer, como le digo, en el 2024. Algunas mujeres feministas dicen que han retrocedido 30 años y que ahora tienen que volver a pelear por lo básico. Así lo dice Geraldina Guerra, presidenta de Aldea, que es una organización que mapea los feminicidios allí en Ecuador.
0: Muy importante esa organización.
1: La medida diluye la única entidad estatal allí en Ecuador encargada de velar por los derechos de las mujeres, que tenía como misión dirigir este sistema de protección de los derechos de género, como le digo, y todo esto ocurre justo cuando la violencia allí en Ecuador contra la mujer, pues violencia y también en general en la sociedad, alcanza hitos históricos. Lo hemos visto en las noticias, como incluso algunos han tenido que estar bajo toque de queda por los índices de violencia que hay ahí. La política pública se repliega entonces justo cuando más lo necesitan, dejando a miles de mujeres en un estado de abandono estructural que cada día se traduce en nuevas víctimas allí en Ecuador. Desde que se anunció la fusión entonces de este Ministerio de la Mujer con los de Gobierno, también los colectivos feministas obviamente han salido a protestar a las calles exigiendo claridad sobre entonces qué es, cómo iba a funcionar pues este ministerio, porque no han dicho bien qué,
0: no quién, está
1: las
0: claro.
1: Quién las va a proteger, ¿no?
0: Sí.
1: Entonces, también Ecuador, como le digo, atraviesa los peores índices de inseguridad con unos niveles de criminalidad pues bastante altos, y el país cerró el 2025 con 411 feminicidios. Solo en el primer semestre del año, más de 200 mujeres en Ecuador fueron asesinadas por razones de género. Al menos 12 de ellas eran niñas y adolescentes. Menor la respuesta interinstitucional, sin embargo, ¿qué es? La reducción y los recortes a estos ministerios.
0: Hay un caso horrorífico específico de una niña menor de edad ahí en Ecuador, ¿no?
1: Hay un ejemplo de lo que significan estos recortes en la vida diaria de las niñas en Ecuador y también de las mujeres, porque la alerta llegó desde una escuela en Quito. Una niña de 12 años mostraba signos de abuso sexual en su casa. Lo que vino después fue la revelación espeluznante allí que relata esta mujer de esta ONG que se llama Aldea. La ONG dice: el peritaje forense identificó a 12 agresores sexuales, todos amigos del hermano y el mismo, que son integrantes de una banda criminal que opera en Ecuador. Así lo explica esta activista, la señora Geraldina Guerra, quien atendió esta alerta. Ello dice así, ¿no? Que la violencia de género se ha multiplicado en el país y ¿qué pasó con esta niña, no? ¿Y qué tiene que ver eso con el recorte de los recursos? Pues el caso de esta niña de 12 años, que fue explotada sexualmente por su hermano, el juez tuvo que devolverla al mismo hogar. Donde
0: tener que volver, exacto, a vivir bajo el mismo techo.
1: Donde estaba su agresor, las casas de acogida, porque como se recortaron los presupuestos, por según ellos, para cumplir con el Fondo Monetario Internacional, las casas de acogida estaban colapsadas y no podían recibirla. Entonces no le quedó otra opción que dictaminar la reinserción familiar, es decir, que la niña volviera a el hogar o a la familia donde fue abusada, como digo, por 12 hombres, incluido su hermano.
0: Háganme el favor.
1: Hablemos del aborto en Ecuador así rapidito, porque el aborto en Ecuador no está reconocido como un derecho libre, sino que está penalizado como delitos en términos generales y solo se permite entonces bajo este sistema de las tres causales que existen allí. El derecho al aborto de los tres casos establecidos legalmente sigue estando limitado por barreras institucionales, falta de datos oficiales, la precariedad médica y el estigma. Y también el Comité de Derechos Humanos de la ONU condenó a Ecuador por vulnerar los derechos de una niña de 13 años sobreviviente de violencia sexual que había sido forzada a continuar con su embarazo.
0: No, no, no. Bueno, estamos con casos muy específicos, intentando mostrarles cuáles son las consecuencias reales de así sean recortes o de las estrategias de la ultraderecha y de toda esta nueva ola, ni tan nueva además, de la extrema derecha del continente americano.
1: Entonces, vamos a seguir con estos, con este análisis y con esta, digamos, barrido por los diferentes países de América Latina para que, como dice Lina, entendamos un poco que estas políticas ultraconservadoras tienen una implicación física real en la práctica, en la vida de cientos de mujeres y niñas de América Latina. Nos escuchamos en un próximo programa, es decir, en la segunda parte de este programa, donde vamos a hablar de Perú, de Colombia y, como dirían, la cereza del pastel, que sería Estados Unidos, ¿no? ¿Qué derechos han perdido las mujeres allá? 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Y le damos las gracias a Lina Álvarez por siempre estar aquí dispuesta a hablar de estos temas en Radio Latinoamérica.
0: Con mucho cariño y desempeño. Nos vemos pronto.
1: 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Hasta un próximo episodio.

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su música aquí en su emisora amiga Radio Latinoamérica FM 105.8, escuchando este tema de años atrás, canción que dice "Me haces tanto bien", con este grupo que se llama Amistades Peligrosas de España. Seguramente ustedes se recuerdan de este popular conjunto que sigue sonando fuerte constantemente aquí en Radio Latinoamérica, porque este y otros temas son parte de los clásicos que nosotros constantemente estamos transmitiendo aquí a través de la superpotente Radio Latinoamérica. Les vamos a recordar, amigos, amigas, que Radio Latinoamérica tiene su propio sitio en internet, un nuevo sitio o plataforma digital, la cual se está subiendo información constantemente, actualizando, tiene que ser la palabra correcta, la estamos actualizando constantemente. Y en este sitio, muy interesante, usted puede encontrar noticias en español. Puede encontrar también, voy a dar un vistazo rápidamente para contarles lo que usted puede ver o las informaciones que usted puede encontrar en el sitio digital entonces de Radio Latinoamérica. Primero que nada, la noticia principal que estamos viendo arriba es una nota. Leopardo stilicayo, nueva especie descubierta en las selvas de Bolivia, dice la información. Y el titular principal, el head, dice: Bolivia ha saltado a la fama en sus últimas semanas por el descubrimiento de una nueva especie de felino. La primera que se describe es más de un siglo. Se trata de un pequeño gato montés propio de las yungas bolivianas, un tipo de selva nubosa propio del corazón de los Andes. Las yungas son uno de los ecosistemas más diversos y menos explorados del planeta Tierra. Dice la información entonces, que usted puede leer completa en el sitio de Radio Latinoamérica. También puede informarse acerca de Metal Hazard, los jóvenes rockeros de Chile que estuvieron de visita aquí en Noruega. Ellos también estuvieron de visita en reconocidos festivales rockeros tanto en Finlandia como en Suecia. También la alcaldía de Oslo planea recortar los fondos para el festival Mela, Septiembre Mexicano en Oslo, la historia más brutal de Colombia, exposición en Oslo, la capital. En el Astrup Fearnley Museum se está rindiendo homenaje a la fallecida artista colombiana Beatriz González, que nació en 1932, falleciendo el 2026. Con una amplia exposición retrospectiva, durante 6 décadas la maestra usó su arte para explorar el poder, el conflicto armado en su país natal y el duelo, pero también la esperanza de un futuro, señala esta información. Y así sucesivamente, hay bastante información en el sitio. También usted puede ver diferentes programas y podcasts. Hay entrevistas y bastante entonces para conocer un poquito más. Y lo más importante, señora, señor oyente, que al fin tenemos un sitio donde usted puede ver lo que pasa en Oslo. Por ejemplo, el día del 8 al 18 de octubre se está realizando CODA, Festival Internacional de Danza en Oslo. Y, otra información de lo que pasa en Oslo. Construyendo un hogar lejos de casa, taller online en vivo, dice aquí. Soria Moria en Voxcata. La estrella portuguesa Salvador Sobral trae consigo nueva música brasileña. Y también nos están contando aquí de que Victoria Jacenet, Frente Cumbiero, líderes del nuevo movimiento de la cumbia de Colombia, se van a presentar el día 28 de octubre. Por su parte, en el Nordic Black Theater, el 30 de octubre al 1 de noviembre, el Nordic Black Theater, tenemos aquí la traducción rápidamente, estamos, señoras y señores, viendo en vivo. Presenta, dice aquí, La Matata.
La pobreza golpea, pero nosotros devolveremos el golpe más fuerte, dice esta información. 30 de octubre al 1 de noviembre en el Nordic Black Theater a las 18:30 horas. Mucha más información, señoras y señores oyentes, pueden encontrar entonces en el sitio, en la plataforma digital de Radio Latinoamérica, www.radiolatinamerica.no. Y también la radio amiga quiere agradecer a Norsk Lokal Radioforbund, esto es la Asociación de Radiodifusores de Noruega, donde Radio Latinoamérica, así como unas 150 emisoras en todo el país, en toda Noruega, es miembro desde hace mucho tiempo. Y resulta que en el sitio de la Norsk Lokal Radioforbund de hoy aparece un interesante artículo con una fotografía del equipo de Radio Latinoamérica. Latinoamérica FK conquista por cuarto año consecutivo el torneo de fútbol de empresas de Oslo y Akershus, es decir, Betis Fútbol. Nuestro equipo sigue haciendo historia y dejando en lo más alto el nombre de Latinoamérica en Noruega. En una temporada extraordinaria llena de garra, talento y disciplina, nuestro equipo, Latinoamérica FK, se ha coronado campeón de la Elite Serien de la temporada del verano 2026, organizada por Oslo og Akershus Bedriftsidrett. Este triunfo no solo representa la cuarta copa consecutiva para el club, sino que se logró de manera perfecta, invicto, es decir, que no perdieron ninguno de los partidos que se jugaron este año. El plantel no conoció la derrota en un solo encuentro durante todo el campeonato, consolidándose con la potencia indiscutible del fútbol de empresa en la región. Y esto es para nosotros muy importante, señoras y señores oyentes, porque nosotros aquí en la radio estamos muy orgullosos de que Radio Latinoamérica, como un medio de comunicación, pueda aportar al deporte. Nosotros constantemente, y eso siempre ha sido así, en nuestra emisora, la directiva, los colaboradores, todos los que trabajamos aquí en la emisora, hacemos todo lo posible, lo que esté en nuestro poder, para apoyar las diferentes actividades, los eventos, las organizaciones y también, por supuesto, a los emprendedores, a los artistas, y para que se pueda seguir construyendo este hermoso puente de amistad entre Noruega y nuestros países de América Latina. ¡Qué hermosas palabras! Bueno, felicitaciones nuevamente para Latinoamérica FK, el equipo de Radio Latinoamérica, y esperemos que vuelvan a triunfar el próximo año. Seguro que sí, porque ya han tenido muy buena jugada, lo han hecho bastante bien en los últimos 4 años. Vamos a seguir con un tema que nos están pidiendo esta tarde. Aquí está Franco De Vita, otro tema del recuerdo. ¿Tú de qué vas?

Bueno, hoy estábamos escuchando nuevamente este popular tema que sigue sonando bastante de Bad Bunny, que dice Ojitos Lindos aquí en Radio Latinoamérica, su radio amiga que les acompaña todos los días, las 24 horas del día. Estamos con ustedes aquí en FM 105.8. También estamos por la banda digital DAB, también ahí todo el día, toda la noche. Y naturalmente por internet en la señal online de nuestra emisora, así como muchos lo hacen también, escuchar la radio a través de su celular, su teléfono móvil entonces. Bueno, tenemos algunas cosas, algunos detalles que contarles. Ahora que son las 18 horas con 45 minutos aquí en los estudios de su radio amiga. Ya está oscuro, señoras, señores oyentes, está cambiando el tiempo, está cambiando la temporada del otoño hacia el invierno y por lo tanto oscurece cada vez más temprano. Pero hasta el 22 de diciembre, porque entonces se realiza lo que se llama el solsticio de invierno, entonces ya comienza desde el 22.

música en Cuba años atrás, y aquí en Noruega se ha especializado en los ritmos latinos, entre otros, y también en la salsa. Por lo tanto, han producido él y su banda Juvedon Social Club, dos o tres álbumes. Y aquí, en un mensaje que hemos recibido en el día de hoy, el amigo Sverre Indris Junes nos cuenta que van a lanzar un nuevo trabajo con guest artistas, es decir, con artistas invitados. Y este álbum se va a lanzar el día 29 de octubre, 29 del día, dice aquí, 29 de octubre, que es un día jueves, en los locales de Cosmopolitan aquí en la ciudad. Por ahí vamos a escuchar una canción más adelante de Sverre. Hoy día, creo que en la tarde, salió el tema Optimist. Por ahí lo vamos a escuchar nuevamente porque es un tema muy, muy agradable. Y también le estamos contando acerca de esto que tiene que ver con la celebración de Halloween y el Día de Muertos. Nos informa el amigo Fernando Jauregui que ellos van a tener nuevamente una presentación aquí cerquita de la radio en Jakob Kirke o Kulturkirke en Jakob. Chivalvita 2026, una celebración para toda la familia del Día de Muertos. Esto va a ser el 31 de octubre y se inicia a las 10 de la mañana. Van a haber presentaciones, música, diferentes actos. Toda la información la pueden encontrar en la página de kulturkirkenjakob.no. 31 de octubre, entonces, nuevamente Chivalvita, y felicitaciones nuevamente a Fernando Jauregui, este músico originalmente de México que reside aquí en el país, y todo el equipo que lo está acompañando entonces en este proyecto que se llama Chivalva y Chivalvita para celebrar el Día de Muertos 2026. También nos ha contactado nuestra amiga y colaboradora Telma Gómez Murillo. Nos recuerda que también este año en el Museo Histórico aquí en la ciudad se va a realizar Barnesundag el domingo para los niños, y es un evento familiar para conocer un poquito más acerca de las tradiciones prehistóricas o prehispanas de México. Esto va a ser el día 22 de noviembre de 11:30 a 15 horas en el Museo Histórico Barnesundag de Dødesdag. Es una fecha, entonces, una actividad para celebrar junto a los niños. También los niños van a poder participar, van a haber, por ejemplo, concursos de dibujo de los pequeños, y también esto corta papeles, o sea, que los niños con tijera y papel pueden cortar diferentes figuritas, todo esto relacionado entonces con la tradición mexicana. El domingo, dice aquí, el domingo 22 de noviembre de 11:30 hasta las 15 horas en el Museo Histórico aquí en la capital. Toda la información la pueden encontrar en el Museo Histórico www.historiskmuseum.no. 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

0: vivir entonces una verdadera fiesta de Halloween. Bueno, vamos a mandar un saludo a otra persona que seguramente está trabajando en estos momentos y está en la tienda. Bueno, el otro día nos enteramos aquí que el lugar donde hacen las empanadas, antes era la panadería, ¿no? La verdurería, ahora le llaman la empanadería. Es un lugar donde preparan las empanadas. Y es así como nosotros queremos saludar afectuosamente a Isabel, que es la encargada del sitio, un nuevo sitio donde venden comida típica chilena. Se llama Raíces y está ubicado en Pilestredet, número 55, aquí en la capital. El sitio está abierto los miércoles de 17 a 20 horas, los jueves de 11 a 20, los viernes de 11 a 20 nuevamente y los sábados de 12 a hasta las 20 horas 8 de la noche. Aquí ustedes pueden disfrutar, degustar las deliciosas empanadas. Por aquí había un afiche que nos enviaron recientemente desde Raíces y donde aparece el menú. Entonces aquí estamos viendo empanadas, completos y así sucesivamente. También hay dulces, nos dice aquí nuestra amiga. Vamos a ver, parece que dejó un mensaje por aquí. La vamos a escuchar rápidamente aquí a Isabel en este saludo que nos está enviando aquí a la radio. Vamos a ver rápidamente.
1: Som jeg bakt i dag, så kan dere se hvor godt de ser ut, og det er like spennende hver dag.
0: Aquí está. Mira, está mostrando las deliciosas empanadas entonces.
1: Det har vi på tilbud nå. 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
0: Dos empanadas por 135 coronas.
1: Vi har åpnet i morgen lørdag fra klokken 12 til klokken 8. Vi ses. Ha det.
0: Saludo entonces para la amiga Isabel y le deseamos mucho, mucho éxitos en su nuevo emprendimiento. Entonces, ella está, como decía anteriormente, en Pilestredet, número 55, aquí en la capital, naturalmente. Bueno, por ahí nos contaron también, nos contó un pajarito que aquí en el país están de visita dos personalidades de Chile. Se trata de Pancho Saavedra y Jorge Zabaleta. Ellos son los conductores de un popular programa de la televisión chilena, del Canal 13, como es Socios por el Mundo. Tengo entendido que ellos estuvieron de visita en varios sitios y también estuvieron por allá por este lugar. Raíces enviando algún saludo por ahí, nos mandaron un video aquí a la radio. Muchísimas gracias por este saludo entonces.

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Vamos ahora a escuchar una canción de el grupo que se llama Latin Touch. Aquí está All Those, un tema que lo recibimos este verano y ha sonado bastante aquí en la radio. La banda Latin Touch que dirige Fernando Jauregui.

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4: Amables oyentes de Radio Latinoamérica en Escandinavia, América Latina, Europa y todo el mundo, les doy la bienvenida a una nueva edición informativa. 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
4: Defiende la validez del derecho internacional tras recibir el Premio Nobel de la Paz en Noruega. Papa León XIV ingresó al Policlínico Gemelli de Roma para someterse a cirugía pulmonar. Conferencia Episcopal Peruana convoca jornadas de oración por la salud del pontífice. Fieles de Chiclayo en Perú participan en misa por la salud del Santo Padre. Corte Suprema de Brasil autoriza a Flavio Bolsonaro a visitar a su padre en prisión domiciliaria. Réplica de magnitud 6.1 sacude a Panamá tras reciente movimiento sísmico. Ucrania denuncia bombardeos rusos contra plantas eléctricas, pese a anuncio de tregua. Kremlin no confirmó tregua energética con Ucrania, anunciada por Donald Trump. Gobierno de Kenia impondrá sanciones a quienes violen protocolos sanitarios por ébola. Colonias de charranes muestran señales de recuperación en costas británicas tras brotes. Estudiantes de La Plata de Argentina disputará con equipos brasileños las semifinales de la Copa Libertadores. Latinoamérica FCO se corona tetracampeón invicto en torneo deportivo de Oslo. Investigador revela que Miguel de Cervantes incluyó secretos militares en la novela del Quijote. Perú presenta avances de la estatua más grande dedicada al Papa León XIV. Estas y otras son las informaciones en Latinoamérica, tu radio amiga.
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4: Jurista defiende la validez del derecho internacional tras recibir el Premio Nobel de la Paz en Noruega. La jurista sudafricana Navi Pillay, galardonada con el Premio Nobel de la Paz, defendió la vigencia del sistema jurídico internacional frente a cuestionamientos externos. La magistrada destacó la necesidad de proteger el Estado de Derecho global para garantizar la resolución pacífica de conflictos. El Comité Nobel Noruego otorgó la distinción, reconociendo su trayectoria en la defensa de los derechos humanos y su labor en tribunales internacionales. La decisión busca recordar la importancia de las instituciones multilaterales en un contexto de crecientes tensiones geopolíticas. La laureada instó a los gobiernos a respaldar el accionar de la Corte Penal Internacional y superar las posturas de impunidad en organismos multilaterales. Asimismo, exhortó a la ciudadanía mundial a mantener la objetividad y verificar informaciones de manera rigurosa. Papa León XIV ingresó al Policlínico Gemelli de Roma para someterse a cirugía pulmonar. El sumo pontífice fue ingresado al centro hospitalario para la extracción de un nódulo pulmonar detectado en una revisión médica reciente. El equipo de cirugía torácica asumió el procedimiento, mientras la Secretaría de Estado del Vaticano transmitió serenidad sobre la evolución. Las actividades oficiales del Santo Padre quedaron suspendidas temporalmente durante su periodo de recuperación en el establecimiento de salud. No obstante, la normativa eclesiástica prevé que la continuidad de las decisiones administrativas permanezca bajo su titularidad. Conferencia Episcopal Peruana convoca jornadas de oración por la salud del pontífice. Los obispos del Perú solicitaron a la feligresía encomendar la pronta recuperación del Papa León XIV ante la imagen del Señor de los Milagros. Las autoridades eclesiásticas emitieron una súplica especial dirigiendo sus intenciones al bienestar físico del obispo de Roma. El episcopado peruano remarcó el rol del pontífice como mensajero de paz y promotor de la unidad entre las distintas naciones del mundo. Diversas jurisdicciones diocesanas se sumaron al llamado realizando liturgias especiales en favor de la salud papal. Fieles de Chiclayo en Perú participan en misa por la salud del Santo Padre. La comunidad católica de Chiclayo en el norte del Perú se congregó en la iglesia catedral para participar en una celebración eucarística dedicada al sumo pontífice. La feligresía local expresó su respaldo espiritual ante la intervención quirúrgica programada por el equipo médico del Vaticano. La jurisdicción eclesiástica mantiene un vínculo histórico con la autoridad papal debido a su labor pastoral desempeñada previamente en la región Lambayeque. Las agrupaciones religiosas destacaron la continuidad de las jornadas de oración en diversos templos de la diócesis. Corte Suprema de Brasil autoriza a Flavio Bolsonaro a visitar a su padre en prisión domiciliaria. El máximo tribunal brasileño permitió la reanudación de los encuentros entre el candidato presidencial y el exmandatario tras vencerse la suspensión judicial de 90 días. Las autoridades determinaron el cumplimiento estricto del plazo fijado previamente sin que se registraran nuevos incidentes. La resolución judicial establece que las visitas familiares deberán realizarse bajo los horarios y medidas de seguridad previamente estipulados. Asimismo, el dictamen prohíbe explícitamente el uso de estos encuentros con fines proselitistas o la difusión de declaraciones políticas a través de terceros. Réplica de magnitud 6.1 sacude a Panamá tras reciente movimiento sísmico. Un nuevo temblor se registró en el territorio panameño, con epicentro ubicado en la provincia de Coclé, según los reportes geológicos. El evento telúrico ocurrió en el marco de la emergencia nacional declarada por las autoridades para atender los daños causados semanas atrás. El Sistema Nacional de Protección Civil mantiene las evaluaciones en zonas rurales para verificar posibles afectaciones a la infraestructura local. Asimismo, el Ministerio de Educación ratificó la suspensión de las actividades escolares en establecimientos públicos y privados.
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4: Ucrania denuncia bombardeos rusos contra plantas eléctricas, pese a anuncio de tregua. El presidente Volodymyr Zelensky informó que fuerzas rusas atacaron una central eléctrica en Kharkov e instalaciones de producción de gas. El mandatario reiteró su disposición a frenar los ataques a refinerías si Moscú detiene las incursiones contra su red eléctrica. Por su parte, el mando militar de Rusia confirmó el impacto con drones contra embarcaciones de carga y locomotoras en la región de Odesa. Los ataques buscan bloquear las rutas logísticas y la exportación de granos ucranianos a través del Mar Negro. Kremlin no confirmó tregua energética con Ucrania, anunciada por Donald Trump. El vocero presidencial ruso Dmitry Peskov evitó confirmar la aceptación del alto el fuego energético difundido por Donald Trump. Asimismo, las autoridades de Moscú rechazaron detener las operaciones militares para la realización de procesos electorales. El Ministerio de Exteriores ruso reiteró que sus fuerzas armadas continuarán con las operaciones hasta alcanzar sus objetivos estratégicos. Las autoridades señalaron que mantienen diálogos con la diplomacia estadounidense sin pactar compromisos formales.
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4: Gobierno de Kenia impondrá sanciones a quienes violen protocolos sanitarios por ébola. Las autoridades kenianas establecieron medidas obligatorias de control epidemiológico tras registrarse el deceso de un ciudadano procedente del Congo. La normativa faculta a las fuerzas policiales para intervenir en el aislamiento de casos sospechosos y rastreo de contactos. El Ministerio de Salud precisó que la red de laboratorios nacionales mantiene bajo supervisión intensiva el ingreso de pasajeros internacionales. Asimismo, las pautas oficiales restringen la manipulación de cadáveres sin equipos de protección adecuados en áreas hospitalarias.
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4: Colonias de charranes muestran señales de recuperación en costas británicas tras brotes. Varias poblaciones de aves marinas registraron un incremento en sus tasas de reproducción en la reserva costera de Northumberland. Las medidas de protección implementadas por las autoridades ambientales permitieron duplicar la cifra histórica de parejas reproductoras. Asimismo, en la localidad de Norfolk se reportó el retorno de miles de ejemplares tras dos temporadas de ausencia en la zona. Los especialistas enfatizaron la necesidad de mantener el control de depredadores para consolidar la preservación de los ecosistemas marinos.
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4: Estudiantes de La Plata de Argentina disputará con equipos brasileños las semifinales de la Copa Libertadores. El conjunto argentino buscará romper el dominio de los equipos brasileños tras clasificar a la fase semifinal del torneo continental. La escuadra dirigida por el uruguayo Alexander Medina enfrentará en el partido de ida a Flamengo en condición de local este jueves. Por su parte, Fluminense y Palmeiras protagonizarán la otra llave eliminatoria en el estadio Maracaná de Río de Janeiro. Los cuatro clubes aspiran a conseguir el cupo a la gran final programada para el próximo 28 de noviembre en Montevideo. 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
4: investigador revela que Miguel de Cervantes incluyó secretos militares en la novela del Quijote. Un estudio histórico confirmó que el célebre escritor narró un episodio real de espionaje ocurrido en Barcelona durante el siglo XVI. La investigación identificó que el personaje de Antonio Moreno existió en la vida real y sirvió como enlace de las autoridades. El especialista destacó que Cervantes obtuvo la información a través de mandos militares cercanos a las negociaciones reservadas de la época. Los detalles documentados sobre este pasaje inédito serán expuestos en próximas jornadas académicas sobre la obra cervantina. Perú presenta avances de la estatua más grande dedicada al Papa León XIV. Las autoridades de la provincia constitucional de El Callao en Lima mostraron la estructura de 14 metros de altura que se edifica frente al litoral en homenaje al pontífice. La obra conmemorativa registra un avance superior al 40% y contempla su inauguración para fines de octubre. El municipio coordina la posible bendición de la escultura durante la visita oficial que realizará el Santo Padre a territorio peruano en noviembre. El monumento rinde tributo a la trayectoria pastoral desempeñada previamente por el ahora pontífice en la jurisdicción chalaca. León XIV realizará su primera gira por Sudamérica entre el 6 y el 16 de noviembre y estará en Perú del 11 al 16, concretando así su esperado regreso como vicario de Cristo al país donde adquirió su nacionalidad en 2015 y ejerció allí más de 20 años de vida pastoral.
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4: Gentiles oyentes de Radio Latinoamérica en Escandinavia, América Latina, Europa y todo el mundo, les doy la bienvenida a una nueva edición informativa. Esto es Latinoamérica Noticias, el informativo en español de Radio Latinoamérica.
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4: Reijo con octavo realiza su primera visita oficial tras fallecimiento del monarca Harald V. Vaticano confirma que el Papa León XIV evoluciona favorablemente tras su cirugía por cáncer al pulmón. Gobierno de El Salvador evalúa otorgar libertad condicional a procesados. Flavio Bolsonaro visitó a su padre en prisión domiciliaria tras medida judicial. Donald Trump anuncia planes para iniciar exploración de hidrocarburos en Groenlandia. Casa Blanca destituye a embajadora en Grecia tras denuncias de irregularidades. Donald Trump asegura que la tregua entre Rusia y Ucrania está en vigor. Estados Unidos destaca la vigencia del acuerdo en Gaza a un año de firmarse. España registra máxima cifra de muertes por calor durante el último verano. Empresa española desarrolla material sostenible a partir de residuos para decoración. Diego Forlán presenta balance positivo tras culminar su etapa en la selección. Justicia estadounidense condena a ex líder pandillero por el homicidio de Tupac Shakur. Banda Arde Bogotá lidera las listas de ventas con su nueva producción. Estas y otras son las informaciones en Latinoamérica, tu radio amiga.
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4: Reijo con octavo realiza su primera visita oficial tras fallecimiento del monarca Harald V. El nuevo soberano noruego asistió a la ciudad de Narvik en el marco de sus primeros desplazamientos institucionales tras el fin del duelo oficial. Durante su alocución pública, el monarca expresó su gratitud hacia la ciudadanía por las muestras de apoyo recibidas tras la pérdida de su padre. Como ya hemos informado, la Casa Real reestructuró las funciones de sus integrantes, determinando que la reina Mette Marit suspenderá sus actividades hasta mediados de año. Por su parte, la princesa heredera Ingrid Alexandra retomará su preparación académica en el exterior a inicios de la próxima temporada. En tanto, el soberano sostendrá audiencias y recorridos por diversas provincias noruegas sin programar viajes de estado al extranjero durante los meses de invierno europeo. Las autoridades confirmaron que la reina Sonia mantendrá su agenda pública en apoyo a la gestión del nuevo rey. Vaticano confirma que el Papa León XIV evoluciona favorablemente tras su cirugía por cáncer al pulmón. El equipo médico del Policlínico Gemelli de Roma extirpó el lóbulo inferior del pulmón derecho al Santo Padre mediante una intervención quirúrgica videoasistida. La Santa Sede informó que el procedimiento transcurrió según lo planificado y sin complicaciones durante la noche. Entre tanto, las autoridades eclesiásticas mantienen coordinaciones logísticas para el viaje apostólico previsto hacia Uruguay, Argentina y Perú durante el mes de noviembre. Gobierno de El Salvador evalúa otorgar libertad condicional a procesados. El presidente Nayib Bukele anunció un plan de liberación anticipada bajo supervisión, dirigido a detenidos acusados de colaborar de forma indirecta con bandas criminales. Las autoridades precisaron que la medida no constituye una absolución legal, sino un beneficio bajo evaluación. El Ejecutivo mantendrá las restricciones de seguridad sobre los principales cabecillas mientras evalúa la situación procesal de miles de reclusos sin antecedentes graves. Las organizaciones civiles continúan el monitoreo del sistema penitenciario en el marco de los operativos nacionales. Flavio Bolsonaro visitó a su padre en prisión domiciliaria tras medida judicial. El candidato presidencial brasileño se reunió con el exmandatario Jair Bolsonaro en Brasilia tras cumplir 90 días de prohibición judicial. Las autoridades electorales establecieron condiciones específicas para garantizar que los encuentros no tengan fines proselitistas. Por su parte, el aspirante por el Partido Liberal continuará las actividades de campaña con miras a la segunda vuelta frente al aún presidente Lula da Silva. Los sondeos ubican al senador Bolsonaro con una ventaja en la intención de voto de cara a los comicios de fin de mes. Donald Trump anuncia planes para iniciar exploración de hidrocarburos en Groenlandia. El presidente de Estados Unidos confirmó el inicio de proyectos energéticos y mineros en el territorio ártico tras los acuerdos bilaterales de seguridad. Las autoridades estadounidenses señalaron que la región posee amplias reservas estratégicas y una posición clave para la defensa europea. El anuncio se produce tras la firma del tratado trilateral suscrito entre representantes de Washington, Dinamarca y la administración autonómica groenlandesa. El pacto garantiza la presencia militar permanente de las fuerzas aliadas y resguarda la soberanía institucional del territorio. Casa Blanca destituye a embajadora en Grecia tras denuncias de irregularidades. El gobierno de Estados Unidos solicitó la dimisión de la diplomática Kimberly Guilfoyle luego de difundirse investigaciones periodísticas en su contra. La portavocía oficial confirmó el relevo del cargo diplomático mientras se evalúa el nombramiento del nuevo representante en Atenas. Las publicaciones señalaron presuntos compromisos indebidos con empresarios e influencias en nombramientos durante la gestión diplomática. La medida fue respaldada por el presidente norteamericano tras los cuestionamientos formulados por miembros del Senado.
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4: Donald Trump asegura que la tregua entre Rusia y Ucrania está en vigor. El presidente estadounidense afirmó que las negociaciones para suspender los ataques a la infraestructura energética siguen su curso, pese a la falta de confirmación de Moscú. Washington instó a los mandos internacionales a convocar una reunión bilateral para poner fin a las hostilidades. Por su parte, el ejecutivo ucraniano expresó reservas ante las declaraciones de Trump, argumentando que la ofensiva rusa continúa en zonas estratégicas. El gobierno de Kiev reiteró su disposición a evaluar un cese del fuego bajo garantías de seguridad supervisadas. Estados Unidos destaca la vigencia del acuerdo en Gaza a un año de firmarse. El Departamento de Estado de Estados Unidos resaltó la efectividad de la tregua pactada mediante el envío de ayuda humanitaria y el repliegue militar. Las autoridades norteamericanas señalaron que la mediación diplomática ha permitido sostener el alto el fuego de forma prolongada. El Plan de Paz Internacional contempla la administración de las labores de reconstrucción del territorio tras 12 meses de vigencia institucional. Diversos organismos continúan con la distribución de insumos esenciales mientras se evalúan las condiciones de estabilidad regional.
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4: España registra máxima cifra de muertes por calor durante el último verano. Las autoridades de salud de España reportaron más de 5.800 defunciones asociadas a las altas temperaturas durante la temporada de verano. Los registros del Centro Nacional de Epidemiología confirmaron un incremento significativo de fallecimientos en comparación con años anteriores. El informe oficial detalló que los adultos mayores resultaron los más vulnerables ante las intensas olas de calor registradas en el norte peninsular. Los organismos sanitarios enfatizaron la urgencia de reforzar los protocolos de prevención y adaptar los sistemas de respuesta.
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4: Empresa española desarrolla material sostenible a partir de residuos para decoración. La compañía tecnológica Feltwood creó un insumo biodegradable utilizando fibras de frutas descartadas por la industria agroalimentaria. La innovación permite elaborar mobiliario y piezas decorativas sin emplear aditivos químicos ni resinas sintéticas. La iniciativa busca reemplazar insumos convencionales en el sector del interiorismo mediante alternativas de economía circular. Las primeras colecciones de objetos para el hogar ya se comercializan a nivel internacional a través de plataformas especializadas.
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4: Diego Forlán presenta balance positivo tras culminar su etapa en la selección. El entrenador charrúa destacó los resultados obtenidos en los compromisos amistosos tras registrar 2 victorias consecutivas. El técnico resaltó el rendimiento mostrado por las jóvenes promesas incorporadas al plantel durante la reciente gira internacional. Asimismo, el estratega confirmó que sostuvo conversaciones directas con los futbolistas Luis Suárez y Fernando Muslera. Los referentes ratificaron su decisión de dar un paso al costado del combinado nacional uruguayo para dar paso al proceso de renovación.
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4: Justicia estadounidense condena a ex líder pandillero por el homicidio de Tupac Shakur. Un tribunal de Las Vegas dictó prisión perpetua contra Duane Davis tras declararlo culpable como organizador del ataque perpetrado en 1996. Las autoridades judiciales concluyeron el proceso penal tras examinar los testimonios de diversos testigos. Las investigaciones determinaron que el acusado planificó el atentado por disputas entre agrupaciones rivales tras un altercado público. La sentencia cierra uno de los casos más emblemáticos en la historia de la industria musical norteamericana. Banda Arde Bogotá lidera las listas de ventas con su nueva producción. El grupo español alcanzó la cima de las preferencias musicales de la semana tras el lanzamiento de su tercer álbum de estudio. La producción fue realizada en Estados Unidos con la colaboración de reconocidos profesionales del sector fonográfico. El nuevo proyecto explora sonidos contemporáneos a lo largo de 11 composiciones dirigidas a su público habitual. La agrupación superó en posicionamiento a destacados exponentes de la música latina durante el actual periodo de evaluación.
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0: siempre y la madre de Ana también. No estoy sola aquí. Estoy con un gran equipo hoy y varios invitados y muchos temas para hablar interesantes. Y bueno, sepan entender que también vamos a colar cada tanto comentarios y música alrededor del evento trascendental de hoy, siendo la despedida de Lionel, de Messi, de la selección argentina. Esto es suficiente con que atraviese mi corazón para que yo lo quiera poner en la mesa y hagamos lo que quiera, porque bueno, nada, para eso vengo a todos los programas, chicos, para hacer lo que se me canta. Y como entiendo que Messi le interesa a mucha gente, seguiremos adelante con ello. Pero bueno, dando la bienvenida al resto del equipo, Luis, ¿cómo estás? Luis, sos vos.
1: ¡Qué gusto! ¡Qué gusto! ¡Qué gusto y qué colores otoñales tenemos en esta mesa hoy día en nuestro programa nuevamente de Picantísima! Encantado, como siempre. Adelante, señorita, que me acompaña hoy día.
2: Hoy me toca a mí, mira qué bien. Hoy tenemos unas visitas muy musicales y me alegro porque la música siempre nos alegra los corazones. Y además van a estar muy bien porque hay varios argentinos y hoy día van a llorar, lo van a ver ustedes. ¿Dónde están los pañuelos? ¿No están por aquí?
0: No van a alcanzar, no, por más de...
2: Pero con los comentarios yo creo, mira, ¿viste? Mira, los pañuelos están aquí, con los comentarios ya van a llorar. Yo estoy contentísima de estar acá, como siempre. Y tengo a mi derecha...
3: Acá Florcita siempre compartiendo las cosas en las redes sociales. Nos pueden seguir en picantísimas.no y estamos transmitiendo en vivo para los curiosos que quieren vernos las caras.
0: Ahí está, es un lujo igual que se pueden dar gracias a las redes sociales y a la colaboración de Floria, vernos estos bellos rostros. Y estos bellos cuando no nos depilamos también, lo pueden ver si hacen zoom. Pero bueno, hoy el programa está saliendo en espíritu gracias a Den, pero en presencia física.
4: Obviamente siempre gracias a Den. Muy buenas tardes. Hoy día muy especial, seguramente vamos a hablar con Chizo, que bueno, estuvimos hablando hace 5 minutos de cómo vamos a verlo, si hay algún preparativo. No sé si él dormirá o no, pero bueno, estaría bueno saberlo.
0: Mira, en este programa que es feminista es medio machirulo haber centrado el fútbol en Chizo.
4: No. Pero porque justamente hablé con él. Se picó y no cebolla, hoy empanadas.
0: Compré tapas hoy justamente. Chizo.
5: ¿Cómo andan? Muy buenas tardes para todos. Hoy de vuelta acá como el martes pasado. Y sí, bueno, hablar obviamente hoy no solo los argentinos, sino todos los amantes del fútbol que están tristes, que estamos tristes por lo que se viene esta noche. Ya uno empieza... Desde ayer empecé a ver varios videos donde empieza una cuenta a subir una cosa y distintos homenajes de la ciudad de Messi, de Argentina, de las marcas, de todo. Y uno ya se empieza a emocionar y uno siempre repite lo mismo. No puede ser que sea el último partido. Todos queremos que sea... Nunca pensamos que iba a llegar este momento, que decir no, Messi va a seguir. Y encima estando en un muy buen nivel. No es que está con 39 años que tiene ya, 38, 39 y que no le da, sino que justamente nos llevó hasta una final del Mundial hace menos de 2 meses. Entonces, bueno, dolidos, tocados por esto que va a pasar esta noche. Que bueno, no estamos preparados, pero vamos a estar ahí frente al televisor.
0: Y una de las partes más duras es que en consecuencia de esto vamos a tener que ver la MLS, porque es lo último que nos queda.
5: Y si no, nos va a quedar otra que disfrutar. Ojalá que
4: soccer.
5: Sea. Ojalá que sea en unos años más, ¿viste? Porque no es que queremos que ahora que se va de la selección, que ya no juegue más, sino que lo podamos seguir disfrutando hasta cuando él quiera.
0: Así que estaremos siguiendo al Inter de Miami. Pero bueno, acá no se termina el panel. También la tenemos a nuestra querida... Hacemos un crossover ahí con otro programa con Contexto Bacalabana. ¿Cómo estás?
6: Hola, ¿todo bien? Soy Ana Leiva, de Contexto Bacalao.
0: Como tu mamá también reconoce esa voz.
6: Mi mamá, espero que reconozca, creo que igual reconoce más la tuya que la mía, porque mi madre la quiero un montón, la voz de Hopi. Pero hoy vengo en calidad de bacalá para contar un poco qué es lo que está pasando con la tasa de interés o la Styringsrente acá en Noruega, que acaba de subir por...
5: Tercera,
6: cuarta vez
5: en el año.
6: Se hace 8 veces, pero eso lo vamos a hablar un poco más adelante. Ese es el crossover con Contexto Bacalao.
0: Sí, hacemos intercambio, ya que estuve de visita la vez pasada, ahora te tenemos a vos acá, que es un lujo siempre.
6: Exacto, fue divertidísimo tenerte. y a causa de los del paro de trenes nos sigue afectando. En el programa anterior de Contexto afectó que vos te tuviste que tomar el palo muy rápido y ahora acá varios llegamos sobre la hora.
0: Así estamos, todavía ajustándonos a la situación. Pero bueno, no estamos solos, tenemos invitados aquí de lujo que se van a presentar. El que quiera empezar, o vamos de derecha a izquierda, de mi lado. Ay, mira qué amables. Si ustedes vieron, se están diciendo uno al otro. Así que yo elijo. Jaime, ¿cómo estás?
7: Hola, buenas tardes. Yo soy Jaime Castro, soy originario de México y vivo ya en Oslo desde hace 9 años, pero llevo viviendo en Europa otros 5 años más. Pasé por Francia primero y pues a mí me gusta mucho vivir aquí. Sí me duele que suban las rentas porque hace poco por primera vez compramos con mi pareja un lugar y
0: felicitaciones.
7: Pues, gracias. Después de mucho tiempo. Así que pero bueno, que me dedico, yo trabajo en un hospital en el área de patología. Yo estudié genética y pues mi trabajo es muy clínico, de no veo directamente a los pacientes, pero
0: ¿asistís o...?
7: Más el análisis de los datos antes de asignar un tratamiento.
0: Perfecto. Eso te vamos a estar preguntando más sobre eso, que sí. Es interesante.
7: Sí, sí. Y hago pan.
0: sí, yo ahí deslicé a ver cuándo probamos, pero...
7: Puedo enseñarlo.
0: Para la próxima.
7: Muy fácil.
0: Nos encantaría.
2: Yo pensaba que venías por la música.
7: No,
0: pero por la música va a venir a ver.
5: Ya viene.
1: Ya viene, sí, vaya, también, ya.
7: Yo bienvenida. Pongo mi puesto de pan afuera del concierto.
5: Ya le vendí.
0: Por más crossover.
1: Afuera del concierto, ese es la música.
0: Sí. Javier, ¿cómo estás? Bienvenido.
8: Muchas gracias por la invitación. Bueno, dos micrófonos.
0: Ah, ya con estamos. ¿No? Tenemos tanto.
8: Sí, además están nuevos, ¿no? Bueno, es un grato placer estar acá en la radio y tener la oportunidad de compartir con tanta gente a esta hora y tomar café, ¿no? Es lindo hablar, ¿no? Hablar y hablar y hablar y hablar.
0: Eso nos va bien. Bueno,
8: claro, sí. Si no, ¿dónde y cuándo? ¿No?
0: Eso nos sale muy bien. Y también vas a contar sobre un festival.
8: Bueno, no es un festival, es un concierto.
0: El concierto.
8: ¿No? Que va a ser este próximo viernes 9 en Cosmopolit a las 7 de la noche. Es el lanzamiento de un disco que estoy sacando este año, que lo hice el año pasado y he venido a venderle las entradas.
0: He venido a
8: regalarles las entradas invitarles a los demás para que puedan ir a pasar un poco ahí arriba en Turso y disfrutar un poco de la música que estamos haciendo, ¿no?
0: Claro. Así que ahí te vamos a estar preguntando la fecha, la hora y de qué va a ser la música.
8: Y además que todo lo que diga puede ser usado en mi contra. O sea, que
0: acá no siempre, en lo posible, lo hacemos.
8: Gracias.
0: Pero hablando de música, vamos a arrancar con el primer tema. Cris, ¿con cuál vamos a arrancar el día de hoy en la temática?
4: Muy bien. Hoy creo que es temática de Messi. Estamos creo que todos de acuerdo.
0: Creo que vamos. Mira, la democracia a veces falla, como habrás visto esta semana.
1: Alabado sea.
0: Así que, ¿con qué tema vamos a ir acá en honor al más grande?
4: Vamos a ir con una canción de Gucho André, La pelota se enamoró.
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0: Bueno, ahí pasábamos con el primero de los temas que vamos a escuchar hoy en homenaje al 10. Pero bueno, ya que estamos hablando de la música, qué mejor que hacerlo con un músico, porque si no hablamos nosotros ahí de la nada. Pero tenemos acá a Javier, que nos va a estar hablando del concierto que tiene el 9 de octubre en Cosmopolite a las 7 de la tarde. Javier Valverde Band.
1: Sí.
0: Cuéntame.
1: Una banda de personajes tengo ahí.
0: ¿De dónde son?
1: Bueno, mira, son hay un chico que es hijo de una noruega, de una chica de Guatemala, y el padre noruego, o sea, es medio guatemalteco el bajista. Bruno, que es argentino, es de Quilmes. Y Danilo, que es el pianista de Chile. Y también hay un músico invitado de Bolivia, Ricardo. Y bueno, está también mi hijo que toca el trombón, que es la mitad boliviano y todo, ¿no? Ahí estamos los seis esta vez. Y hay una banda que va a abrir el show, es la que va a hacer un poquito de calentamiento, que se llama Barigle Band. Sí, es un colectivo de Töyn y Kampen, ¿no? Que hay músicos colombianos, alguien de Barcelona también, algún español. Y bueno, es una mixtura, ¿no? Entonces ellos abren el concierto y nosotros presentamos después el show y el disco, ¿no?
0: Sí, el barrio está mixto. Nosotros vivíamos antes en Kampen. No vivíamos juntos, quiero explicar. Pero vivíamos a 100 metros, pero también vivíamos en Kampen.
2: Creo que es peor explicarlo.
0: Porque ahora
3: no aclaren qué ocurre.
4: Vale la aclaración.
0: Ahora también vivimos juntos, pero uno frente del otro. Estamos así como que pesados, que somos, que intensos los
3: argentinos. Casi roomies.
4: Los separan los bloques, ¿no?
2: Sí.
0: Un bloque me separa.
2: Un jardín.
0: ¿Hace cuánto que empezó la banda?
1: Mira, bueno, siempre ando solo en la música, porque viajo un poco y...
0: ¿Por eso tiene tu nombre?
1: Claro, en realidad es una estructura que hemos ido armando un poco así con gente que a veces toca. O sea, no tengo una banda que yo he fundado con otra persona, ¿no? Es la música que yo he empezado a hacer y de ahí de repente he invitado a alguien, hemos hecho algo y de ahí se ha quedado, el otro se ha ido, porque la música es eso, ¿no? Es un río que pasa y vuelve a pasar y de repente te vuelves a encontrar. Y además yo tengo siempre, o les digo, la música es la infidelidad más honesta, ¿no? Porque un día tocas con alguien y después ya no tocas, y después él toca con el que tú tocabas antes y tocabas después con el que tocabas y vuelves a tocar contigo. Entonces, pero nadie se enoja, ¿no?
0: Suena como Mi Barrio.
1: Claro, es así, ¿no? Entonces,
5: poliamor.
1: No es precisamente una banda que tengo como una banda en el nombre, ¿no? Pero sí, la gente que está conmigo ahora, los chicos, estamos trabajando ya casi 2 años, ¿no? Entonces, a veces uno no puede, bueno, ahí viene a ayudar otro. Pero generalmente en esta última temporada hemos estado trabajando, hemos grabado un disco el año pasado con varios de ellos y ahora lo vamos a presentar. Entonces, es como sabes que te vas encontrando con tu familia, ¿no? Porque hay algunos que se van, otros que se quedan, y otros que se quedan y se quedan y se quedan y se quedan. Es como el amor también, ¿no? Así, con desengaños y placeres, así.
0: ¿Y cómo surgió crear la banda?
1: En realidad no es una idea de que yo quería crear una banda. Yo hago música desde hace mucho tiempo, ¿no? Hago canciones, escribo canciones, las canto. Generalmente yo andaba con la guitarra siempre, ¿no? Solo. Viajo solo, o sea, ando solo. Pero de ahí es también muy lindo. La música es de otra manera cuando la compartes con gente, ¿no? Ellos ponen un pedazo de su vida ahí, un instrumento que ellos tengan, que les guste, entonces vuelve una comunidad, ¿no? Entonces yo pienso que más que una banda en sí, bueno, lo de la banda es para que un poco entienda la gente, ¿no? Que es bueno, que no voy a estar solo ese día, porque claro, hay una banda y detrás que está haciendo todo el soporte, ¿no? Y que tiene todo el carisma con ellos, ¿no? Entonces es así.
5: Javier, ¿te puedo preguntar qué tipo de música hacen? ¿En el disco qué tipo de canciones grabaron?
6: Es música clásica.
5: Me encanta.
6: Clásica de rock, ¿no? Todas son clásicas.
1: Bueno, mira, yo tengo una influencia, bueno, por supuesto, el folclore latinoamericano y una mezcla también de rock, pero yo no me encasillo en un género, ¿no? Yo le he llamado de esto... ¿Qué hace? Siempre me preguntan eso. ¿Sabes qué hago? Anti-folk rock, ¿no? Les digo ya. Y me dicen, ¿pero y por qué? porque lo mío es fragmentario, ¿no? Es contradictorio, no es así una construcción pensada en que voy a hacer este género, ¿no? Los géneros son como un edificio, ¿no? Y dos, te apoyas y te golpeas tu cabeza, ¿no? En cambio, el caos es como una almohada y ahí están miles de cosas, ¿no? Entonces, no tengo una clasificación, es un poco... no es porque no quiera entrar en esto, sino que alguna vez también me dijeron, no, pero eso que estás tocando no es lo... no es una chacarera, ¿me sabes qué? Y eso tampoco es rockero, me dicen. Pues, ¿sabes qué? Esto no es nada, ¿no? No necesita hacerlo. Porque a veces en este mundo es, ¿qué eres vos? Y no te olvides que la palabra género viene de genérico, ¿no? De general y de que esto te significa que es esto. Si te pasas a otra cosa, entonces ya te estás saliendo de lo que haces.
5: Sos un degenerado.
1: Claro, es un degenerado, exactamente. Lo llamaría mejor así. ¿Por qué no?
4: Javier, te vengo escuchando de hace varios años en Noruega y hay dos preguntas que quiero hacerte. Una,
1: claro.
4: ¿A qué edad empieza esta expresión musical tuya? Y la segunda, el contenido que yo capto es rebelde, revolucionario. Esas dos preguntas.
1: Bueno, esto empieza en la universidad en Bolivia, ¿no? Yo estudié allá y yo llegué el 2020, aquí 21. Entonces, esto empieza ya en la universidad. Y claro, empieza con lo que la universidad pública te brinda, la oportunidad de contraponer un pensamiento, ¿no? Y de salir a la calle. En Bolivia yo viví un tiempo, una época, la guerra del agua, por ejemplo, que hacía una cosa. Después de esa cayó el gobierno de Sánchez de Lozada. O sea, cuestiones políticas en las que, claro, la música se convierte no solo en música para entretener. Para mí ese es el punto. Es para pelear, ¿no? Es
0: una expresión.
1: Es para contraponer algo, ¿no? Porque no reúnes a la gente para que la pasen bien nomás, sino para que...
7: Para transmitir algo,
1: pero claro,
7: ¿no?
1: Pero claro, si no la música es publicidad, ¿no? Uh-huh. Si es solo para entretener, es una publicidad que te pueden dar, no sé, cualquiera puede hacer eso. Pero si no utilizas esa arma que es la poesía, la música, no sé, las artes, ¿no? En una manera de direccionar para marcar que algo no está definitivamente bien, ¿no? Y generalmente son cosas bien duras, ¿no? Por las que uno se pone. No vas a hacer una canción para cantar del amor y de la vida y lo bonito que está el cielo, ¿no? Pero detrás de eso también hay un sentido,
4: sí,
1: ¿no?
4: Yo creo o que nada, aquí en el panel a alguien le gustaría que hicieras una para Messi, ya que se va de nuestro mundo, entonces no, imagínate.
1: Yo le hago a Diego las canciones.
0: Hermoso, no te preocupes, acá no. Somos maradonianos.
1: A Messi no alcanzo.
7: Pero tengo entendido que tú solamente cantas tus canciones, porque tú eres autor.
1: Cansa autor, como decía el negro Cansa. Rada. ¿No? ¿Tú qué eres? Cansa autor. No, cansa autor, decía el negro una vez. Yo dije, sí, yo soy igual. Cantautor. Bueno, yo tengo una idea de esto de cantautor. Me suena así como que yo me definía, no sé, yo soy cantador. Porque uno canta porque debe, ¿no? No porque puede. Porque un cantante, un cantautor canta porque puede cantar, debe tener voz, no sé. Que yo no lo hago así. Yo no lo veo así. Yo canto porque debo cantar. Por eso me suena más la palabra cantador que cantautor, ¿no?
7: Y mejor cantautor. Tú dices, debo cantar porque lo sientes que claro, tienes algo que claro, reclamar, que decir, claro, que gritar, ¿no?
1: Claro,
7: porque tú gritas bastante en tu...
1: Aullo,
7: claro, en tu claro, canto.
1: Desde ahí viene, ¿no? Es como...
7: Sí.
8: Jaime. Yo tengo una pregunta relacionada sobre todo con el tema revolucionario. Bueno, yo lo entiendo cuando dices tú que tú creciste en Bolivia, pero cuando vienes para acá y el contexto pues es completamente diferente... ¿Cómo te inspira Noruega para seguir siendo revolucionario cuando quizá el mundo es más ordenado, por ejemplo, a comparación a Latinoamérica?
0: Buena pregunta.
1: Bueno, aquí el... Sí, claro, empiezas a adormecerte, ¿no? Por supuesto, pero ese adormecimiento claro, también es una fuerza que te golpea, ¿no? Aunque sea muy bonito, muy, muy, muy ordenado, muy tranquilo. Eso es también falta de caos, ¿no? Y sin caos te mueres, ¿no? Sin pelear por algo. Yo hablo con mis hijos, ¿sabes? Y me dicen, no, es que en Bolivia siempre hay despelotes. Sí, claro. Y mi exmujer también me dice, no, es que en Bolivia y Noruega tenemos el Belfredstadt y no sé qué cosa. ¿Sabes qué? Le digo, a veces no es nosotros no tenemos ese caos allá abajo porque queremos. A mí nos gustaría mucho tener la posibilidad de vivir y tener algo, pero también no, porque el dolor que sienten aquí y estar, o sea, ¿no has visto, alguna vez han visto ustedes un bloqueo aquí en la calle? Yo vi hace dos años había un pequeño bloqueo por una cuestión no sé, era una cuestión de animales. Un grupo se paró en el café Sa ahí en la esquina. Pero se vino la policía y... Entonces, eso no es represión. O sea, ¿por qué no puedes? O sea, cortar una calle no es por... No es solamente el cortar por molestar a la gente, ¿no? Es la última arma que tiene el pueblo, ¿no?
7: Pero es que, acá tiene que ser con permiso.
1: Claro, tienes que ir a pedir permiso. Claro. ¿Sabes qué? Hasta eso, ¿no? Claro. Estás domesticado. Exacto. ¿Qué permiso? ¿Permiso claro. para gritar? Claro. No, mejor. Claro. No.
0: Claro. No, pero también a veces creo que el contexto acá debería también impulsar a otros tipos de revoluciones, porque cuando aquí suceden injusticias, que las hay, como en todos lados, deberían de resonar fuerte también, porque cuando el contexto es favorable y sin embargo pasan cosas que son injustas con los sectores menos beneficiados, debería de dar más bronca, ¿no? Porque vos decís, hay recurso, hay contexto, y ahí de todos modos no pasa, es como que debería de un poco más.
5: Bueno, eso me hace acordar a una teoría que tengo yo, que no la tengo testeada, es una hipótesis, pero esta idea de lo que generó el estado de bienestar, que fue la solidaridad entre las personas para poder sostenernos en momentos complejos de la vida, lleva a crear este estado de bienestar que después destruye a veces estos sentimientos de solidaridad y nos hace más individualistas. Pero esta es una teoría que me saco de algún lugar, pero que en realidad no la tengo testeada, pero la tengo como muy, muy masticada en mi cabeza, de que es algo que puedo ver en las sociedades escandinavas en general.
0: Desarrollaremos.
8: Yo tengo otra teoría, ¿puedo?
0: Puede.
8: Muy sí. parecido. De hecho, la verdad, yo creo que, por ejemplo, que cuando llegas a un punto como quizá los países escandinavos, como que son quizá la punta de referencia para otros países en Europa, que siempre la referencia es Escandinavia, pues yo digo, si yo estoy abajo, esa es mi referencia y yo sé a dónde ir, pero si yo estoy en la punta del tren, pues ¿a dónde voy, no? Claro. O sea, ¿me volteo para abajo o sigo subiendo? Yo siempre tengo esa duda.
7: Como bueno, yo tengo otra teoría, que en realidad por teoría... Yo tengo otra, fíjate, no, pero damos temas para tu de creación aquí, para, ¿no?
0: O toma sea, nota.
7: Claro, la teoría mía es que la sociedad noruega o escandinavia ha quedado de alguna vez un poquito congelada, entonces porque está el padre, que es el Estado, entonces todo lo tiene que solucionar el padre, y ahí nos quedamos. No crecemos y no nos dejan crecer. Y entonces, claro, como niños, pide permiso, no grites. Claro. Después come con cuidado y di, tac, formaten. O sea, es una cuestión media de los padres, ¿no? Entonces, hay que crecer.
5: Yo creo que hay un poco esto, siguiendo en lo que venía diciendo Helen y Jaime, de que hay este paternalismo, es verdad, pero también existe esto de que como nos sentimos que estamos en la frontera de lo posible hasta ahora, de lo posible de forma tangible en nuestros sistemas políticos y sociales, no nos criticamos, nos achanchamos y dejamos de criticarnos y obviamente no aceptamos críticas de quienes vienen de países que están un poco peores que o mucho peores que los nuestros. Ahora me estoy parando como sueca diciendo esto y creyendo que tanto el sistema sueco como el noruego como tantos otros son plausibles de ser criticados para además mejorar y seguir mejorando. Pues si bien hay muchas cosas que están bien, hay otras que no están tan bien. Y en realidad funcionan mejor en otras partes del mundo y a veces está bueno saber que podemos ver ejemplos y tomar consejos de afuera de estos países tan aparentemente perfectos desde afuera.
0: No, porque además los países a los que ellos consideran tercermundistas, hablo por ejemplo como Argentina, en su momento fueron potencias mundiales, así que tené cuidado porque en 50, 80, 100 años te puede pasar. Así que hay cosas que aprender, ¿no?, de otros países. Sin dudas. Y aparte, si acá la situación es paternalista, el LATAM es tan común que se borren los padres que sabemos cómo funcionar en frente a estos escenarios.
4: Me gusta mucho Javier, que dices que eres un cantautor, un cantador.
1: Bueno, eso lo dijo el Negro Rada, pero lo hago un cantador. Sí, a mí me descolocó eso.
4: Y me llama la atención, hay como una contradicción. Eres muy solitario y sin embargo yo capto que tus canciones unen a la gente. Y yo he escuchado el coro Arde Oslo hace muchas veces. Y en estos días está ardiendo Francia, España, Chile y por Latinoamérica todo arde, ¿no? Sí. Entonces, ¿cómo combinas tú esta cosa de lo solitario y logras salir al mundo de la gente común y corriente como nosotros?
1: Porque yo creo que las canciones no es suficiente cantar una canción. Hay que convertirse en la canción, ¿no? Hay que volverse la canción. Esa es la única manera de poder proyectar algo. Es lo que hablábamos hace un segundo, ¿no? Yo puedo hacer 20 canciones tal vez y cantarlas y que peguen y que repeguen y que lleguen a las mil y no sé. Pero tal vez no te identificarán un momento, ¿no? Pero de ahí ya te olvidas. Es como un pañuelo. Usas, listo, de ahí se fue.
5: ¿Qué pasa con esas canciones que, después de un tiempo ya no sentís que son parte tuya? ¿Las dejás de cantar? ¿Las seguís cantando? ¿Las cantás con incomodidad? ¿Cómo te enfrentás con eso?
1: Bueno, las canciones... Yo tengo 3 discos de los que a veces uno los va dejando y va creyendo que esta es la canción que más da. Y esta de Arde Oslo, ¿no? Que es una canción que la hice el 2018. Y... tiene una historia ahí de la ciudad, es de esta ciudad, es lo que yo he visto en esta ciudad, ¿no? He caminado en la noche, en el día, he visto desde Brugata, antes era Plot, ahí en Oslo, ¿no? Han visto, ustedes han movido a la gente, a los narcos, bueno. Es una radiografía de una ciudad que es perfecta, ¿no? Lo que estaban diciendo, el país. Yo los escucho a veces y dicen, claro, el ejemplo del mundo, esto no es el ejemplo del mundo. O sea, de que hay que sacar algo bueno tienen, pero a veces, no sé, nos inclinamos a ver solamente lo maravilloso que es este lugar. Pero si vos bajas a las 12 del mediodía y pasas por Brugata ahora y ves a la gente, no solo que está ahí, que es terrible, sino a la gente que transita esa calle, es la calle de los invisibles, ¿no? Ahí vos puedes ver una mamá con su carrito pasando y ellos están ahí cayéndose en la esquina en el estado de bienestar que tanto se alaba y que tanto se da. Y uno dice, ¿y estos? ¿Es la misericordia del primer mundo? ¿De que es como los mueven de un lugar a otro, además, claro, para que no se vea feo? No los han movido primero de la estación central, ahí después aquí arriba, que es Alexander Zelens Plus. Claro. Y ahora están ahí, claro. Y uno dice, claro, este lugar es también el hueco oscuro que uno no quiere ver, ¿no?
5: Eso, ¿sabes de lo que me hace acordar? Mi llegada a Oslo. Mi llegada a Oslo fue un día a las 11 de la noche, 12, llegando del aeropuerto. Y viniendo con mi cabeza de que venía a un lugar parecido a Estocolmo, o a lo que yo conocía a Estocolmo. Es verdad que Estocolmo, Malmö, tienen sus partes complejas. Claro. Ya sabemos de la Svenska Tillståndet. Pero llegué acá y mi hostel, yo venía directo a un hostel, que quedaba en Storgata. Y esa sensación de que esto no era Escandinavia, porque de alguna manera, a pesar de ser sueca y conocer y todo, venía acá y como que me rompió enseguida la mística o la poquita idealización que podría tener de un país escandinavo, se me deshizo. Dije como, esto no es Escandinavia. Pero eso es exactamente eso, ver a los olvidados, ver a...
1: Claro, es una idea esa de, esto no es Escandinavia. Entonces, ¿qué es Escandinavia mostrada hacia afuera? Es que, ¿cómo va a ser? ¿Cómo va a haber una cola ahí en Grönland? ¿Ustedes conocen Fatiusa? Esa cola, yo cuando estaba aquí, no existía. Eran 3 personas ahí recogiendo un poco de fideo y arroz. Ahora ve la cola que hay ahí, ¿no? Si no hay pobreza, ¿qué será eso, no?
9: Claro. ¿De qué estamos hablando?
0: Pero bueno, si bien habíamos dicho que íbamos a hacer todo en torno a Messi, para que vean que este programa se produce en el momento y vamos relajando y acomodando según los invitados también. Si bien le dije a Cris que tiene que ver porque Messi revolucionó mi vida, así que podríamos seguir con canciones del hombre que lo cambió todo. Vamos a ir con Cerca de la Revolución de Charly García.

0: Bueno, ahí pasó Charlie con Cerca de la Revolución, que nunca viene mal. Pero bueno, no quiero revolucionar el matrimonio. ¿Quién van a hacer las preguntas que siguen?
1: Javier, Javier con X, eso me parece interesante en tu nombre. Pero, Javier, ¿cuándo es la, este concierto que tú organizas? ¿Dónde? ¿Dónde se te puede conectar? Esas tres preguntitas.
2: Bueno, el concierto es este viernes a partir de las 7 de la noche en Cosmopolit, en Belleville, ¿no? Porque hay dos escenas dentro de Cosmopolit, una que es la grande, esa no. Ahí dentro hay un teatrino que es pequeña, es una escena que se llama Belleville, y es ahí donde vamos a tener el concierto a partir de las 7. Y si quieren tener alguna entrada por ahí o comprarlas, pueden hacerla en la página de Cosmopolit. Ahí están y se busca en el, o bueno, en las redes está ahí, pero está ahí en... En la página de Cosmopolit se puede encontrar, o en la puerta ese día, no, pero ese día tal vez ya no hay.
3: Ya no. Oye, pero es bien privado. ¿Es para todo público o tiene edad?
2: Bueno, a partir de los 18.
3: A partir de los 18. ¿Y el valor de la entrada?
2: El valor de la entrada es menos que un kebab.
3: A ver.
2: Vale 200 coronas, 220, 225.
3: Está bien, claro, está bien. Qué bien.
2: O sea que pueden
3: invitar
2: a todas las...
3: Claro, me lo imagino que es muy cálido, ya que es pequeño el lugar, o sea, es bien personal.
2: Sí, es un lugar diseñado para conciertos, ¿no?
3: Claro.
2: Porque es un teatro pequeño, hay una teatrina pequeña, ¿no? No es... Entonces es muy, muy especial, porque ustedes no saben, no sé si sabían, ese era el Tour Shop Slot, se llamaba antes, ¿no? El castillo de Tour Shop, ¿no? El lugar donde es Cosmopolita ahora. Entonces... Es una casa hermosa, ¿no? Donde vos encuentras hasta los fantasmas que han estado seguro en ese tiempo. Entonces, puede ser que esa noche te toque encontrarte con algunos, ¿no? No, no.
1: Bien, Javier. Belleville, escena Cosmopolita, viernes 9 de octubre a las 19 horas.
2: Exacto.
1: Lleguen un poquito antes para que tengan posibilidades de ver a Javier.
2: Sí.
0: Así que no se lo pierdan. Ni tampoco me quiero perder las noticias que tenés para actualizarnos, aunque no son tal vez las más positivas en cuanto a lo económico.
4: Bueno, en parte son positivas y en parte negativas.
0: Al Dembe le parece hermoso.
4: Al Dembe le parece precioso, a algunos bancos les parece precioso, pues están recaudando como locos, porque lo que pasó el 24 de septiembre es que la tasa de interés de referencia o la Styringsrente aumentó. Aumentó de 4,25 a 4,5. ¿Sí? Que esto, como sabemos, ya lo hemos hablado en otras ocasiones, que el aumento de la tasa de interés de referencia lleva al aumento, por ejemplo, de uno de los rubros de endeudamiento más grandes de los hogares, que es el pago del préstamo por compra del hogar, como nos contaba Jaime, y como sabemos que acá en el grupo hay personas que son dueñas. No es mi caso. Pero esto nos afecta y cuando no tenés tan claro cuánto va a subir durante el año, cuanto menor es tu ingreso, esto es difícil, esta incertidumbre es difícil de enfrentar. Pero volvió a subir y esto tiene varias razones. Por un lado, sube porque el Banco Central de Noruega, el Norges Bank, tiene dos principios fundamentales, tiene dos objetivos fundamentales. ¿Tienen idea de cuáles son?
0: No,
4: soy la maestra ciruela. No,
5: tú eres la jefa.
4: La maestra ciruela, soy un desastre. Pero las dos metas del Banco Central son mantener una inflación baja dentro del rango meta o dentro no ser mayor de cierto nivel y tener un cierto nivel de desempleo que en lo posible que sea bajo. Y estos dos a veces son un poco contradictorios y tenés que ir como irlo ajustando para ver qué estás consiguiendo con esos cambios en la tasa de interés. Entonces, este nuevo cambio de tasa de interés es porque la inflación que tenemos, que se mide por lo que creo que en todos los países de América Latina se llama IPC, ese índice de precios al consumo, que acá se llama KPI, que es Consumer Price Index. Y este KPI en general tiene un valor de 3,3. O sea que tenemos una inflación anualizada, es decir, en los últimos 12 meses, de 3,3%. Que eso, que viniendo de América Latina, me río de Janeiro, ¿verdad?
0: Eso es una semana en Argentina.
4: En Uruguay estamos felices con por debajo de un 10% hacemos chilenas. Acá por arriba de un 2 genera incertidumbre, genera problemas, porque los salarios se ajustan mirando esta inflación. Entonces esto es muy importante tenerlo en cuenta y controlarlo, porque uno de los rubros que puede llevar a un aumento, que puede generar cierto aumento inflacionario, es que los salarios suban. Todos los años hay ajustes salariales, y si los salarios suben, también suben ciertos precios que están muy asociados a una carga intensiva de mano de obra. Entonces hay como, la economía es un poco sensible y todas las variables como que en cascada se van afectando. Hay efectos multiplicadores por todos lados. Pero por otro lado, no sé si se acuerdan que antes del verano hablamos de que había habido una suba de la tasa de interés y estuvimos hablando cómo afectaba nuestro préstamo. Pero una de las cosas interesantes que pasó es que esta inflación no fue tan alta como se creía que iba a ser. Es decir, que esto fue algo positivo. Esta inflación que no fue tan alta porque lo que está moviendo en parte los niveles altos de inflación, como sabemos todos, o espero que sepamos todos, es, entre otras cosas, por los conflictos en lo que se llama generalmente el mundo árabe o el Medio Oriente. Los bombardeos en Irán, también el conflicto también la guerra de Rusia sobre Ucrania, y otro tipo de todos los conflictos que tenemos hoy en día en el mundo, está bastante caliente. Esto lleva a que los precios de la energía, que son precios fundamentales porque todas las... todos los productos se mueven, o sea, para que, a no ser que sea un servicio que se provea de forma virtual y que no haya ningún tipo de costo de movimiento de este producto, están afectados por un costo energético mayor. La energía ha estado subiendo desde diciembre de 2025 y además tuvo un aumento disparatado, porque venía bajando desde durante el COVID y todo, bajó y después de diciembre de 2025 se disparó, que no fue justo con la invasión a gran escala de Ucrania, que siempre es a lo que se asocia, sino que fue unos años después, fue como 3 años después, asociado a un montón de otros conflictos y a la intensificación de estos conflictos.
0: Trayendo la polémica también que se daba acá en Noruega de que Noruega estaba exportando a un precio y vendiendo acá adentro para el consumo a otro, siendo más barato afuera que lo que era localmente.
4: Sí, eso es medio difícil, porque quienes exportan, yo eso no lo tengo tan claro y quizás me pasa un poco por arriba de la cabeza, pero sí hay un tema de que como somos parte del espacio económico europeo, tenemos que vender al resto de la comunidad europea la energía, y es uno de los sectores que no podemos decir de esta nos descolgamos, no. Y por ahora se está hablando un poco de que se pueda o no, o sea, se ha propuesto de generar algunas cuotas para bajar un poco el precio energético que ha estado tan alto así que el Nordjyllandsprisk comienza a ser más rentable, incluso yéndonos más al norte, que eran las zonas que antes no eran tan rentables, eligiendo Nordjyllandsprisk por sobre mantenerte con el spotpris, el precio puntual.
1: Ana, así como Messi es muy importante, mantener la inflación baja parece ser que es lo más importante, le está sobrepasando en importancia, ¿no? Nos anuncian subidas constantemente, porque cuando vino este porcentaje del 0,25 de subida, nos dijeron, porque aquí la sociedad noruega te advierte con tiempo, te dice, probablemente en diciembre nuevamente. Y es para que no protestemos, está dentro de lo que conversábamos antes con respecto a tu cosa, ¿no? Entonces nosotros vamos aceptando mentalmente y todo, y vamos a decir, ay, ¿cómo nos vamos a arreglar? Entonces vamos a comprar ya no en el Rema, sino en el Kiwi, y a lo mejor tenemos algún amigo que trabaja en el campo y a él le podemos comprar las papitas, ¿no? O sea, nosotros no nos rebelamos. Pero la pregunta que a mí me parece más trascendental es, ¿cuándo el ser humano va a pasar a ser más importante que lo económico? En este momento lo económico es lo que regula la existencia nuestra como seres humanos y ya llevamos unos cuantos siglos en el planeta. Entonces digo yo, ¿cuándo nos toca a nosotros, Ana?
3: No, quedó, pero atorada.
5: Nos tocó en la edad de piel.
0: Bueno, sí. Como catequista te digo, cuando llegues al reino de los cielos, sí, es cuando te va a tocar la justicia, mi rey.
4: Como atea, como cuarta generación atea, no tengo ese bálsamo del alma.
0: Es difícil.
4: Pero no, vos sabés que yo me llevo muy bien con la no eternidad, con la finitud de mi vida. Pero yo creo que esa es una pregunta súper relevante, sí, y creo, sí, que hay, digo, hablando un poco, volviendo a lo que decía Javier de horizontes de transformación, horizontes revolucionarios, bueno, quizás sería necesario un cambio muy drástico para que el ser humano pase a primar, y después podemos entrar a discutir

0: Con este nuevo aumento, ¿es hora de decirles a nuestros jefes, che, mira, la tasa de interés subió, qué posibilidades hay de que me aumentes un poquito?
1: Bueno, eso tiene que ver, porque hay un tema de que hay negociación colectiva y después hay una negociación individual en ciertos sectores que te permitiría o no conseguir un salario un poquito más alto. Una de las cosas que se habló es que en las negociaciones que hubo ahora, en las últimas negociaciones salariales, el aumento que se laudó que se terminó de aceptar en estas negociaciones trío bipartitas como las que se dan acá en Noruega, en realidad fueron por debajo de las del año pasado, el aumento fue menor. Esto puede ser porque el sindicato, previendo esto, o intentando evitar esta espiral de aumento de precios y salarios que tanto conocemos en América Latina, pero poco conocen acá, pero porque también hay como esta cosa de cuidarse macroeconómicamente, que todos tenemos como esta disciplina fiscal incorporada como chip, esto de que lo aprendemos desde chiquitites, desde la escuela. La disciplina fiscal es muy importante en Noruega, en Escandinavia. Bueno, para los noruegos, incluso para el sindicato, podrían quizás ejercer más fuerza en números, pero aún así se decidió acordar por una subida menor que el año pasado. Esto hace, por ejemplo, que la inflación no sea tan alta, no haya sido tan alta y no sea tan alta, pero se espera igual que va a seguir subiendo, que va a seguir estando alta por arriba de este 2%, pero una de las cosas que dicen, porque uno de los objetivos de esta suba de la tasa de interés es desacelerar la economía. Y nos preguntaríamos, ¿por qué querríamos desacelerar la economía? Bueno, porque tenemos una capacidad económica instalada. Nosotros podemos, tenemos ciertos bienes de capital, ciertos trabajadores que trabajan al 100% y que si tenés una economía con determinada tasa de desempleo estructural, que decís, este es el desempleo natural, que podemos discutir cuál es el desempleo natural y qué hacer con esos desempleados y esas desempleadas, pero bueno, es otra discusioncísima para otro momento. Pero, ¿qué sucede con esto? Si nosotros tenemos una tasa de interés más alta, lo que hacemos es que hay menos dinero moviéndose en la economía porque es más caro tomar préstamos y porque más dinero se va, en vez de para consumir ciertos bienes, a, por ejemplo, el costo de amortizar un préstamo. Entonces, lo que se intenta hacer con esto es desacelerar la economía, porque estábamos con una economía, según los informes del Banco Central, muy acelerada, con un nivel de actividad muy, muy alto, pero con un desempleo que sigue siendo, porque hay esto es interesante, que hay la tasa de actividad no es el opuesto a la tasa de desempleo. La tasa de actividad es la cantidad de personas, definido medio a lo bruto, es la cantidad de personas en edad de trabajar que están efectivamente trabajando. Mientras que la tasa de desempleo es la cantidad de personas que en edad de trabajar están efectivamente buscando trabajo y no están estudiando, y que no encuentran trabajo. Entonces, no es uno el complemento del otro. Entonces, vos podés tener una tasa de actividad que aumente porque tenés un montón de gente entrando al mercado laboral, pero una tasa de desempleo que se mantenga incambiada, que eso es lo que está sucediendo en Noruega en este momento.
2: Mira, yo tengo una duda porque se decía que subieron los sueldos, pero además ya esa subida de sueldo se lo comió el interés que uno tiene que pagar. ¿Cómo funciona eso?
3: Siguiendo un poco lo que estaba explicando Ana y para contestar la pregunta de Chiso, ahora los sindicatos, como ya comentaba, en su mayoría ya casi todos cerraron ya lo que son los acuerdos de este año. Las negociaciones arrancaron en el mes de abril y muchos dan aumentos que son montos fijos, lo cual, por ejemplo, ahora EDGCO cerró 1.706 coronas en dos conceptos distintos de 6.5 y 4. Pero eso es un número fijo, ¿no? Que por ahí al que gana muy poco le representa y al que gana un poco más no le representa nada. Pero ese es el monto fijo. El paso siguiente a cuando un sindicato cierra un acuerdo con NHO, que es como el sindicato de los privados y de los comercios, de los empleadores, lo que viene después son las negociaciones locales, que son obligatorias. Entonces, si ustedes están dentro de un sindicato y ese sindicato ya cerró el acuerdo, bueno, no se terminó para ustedes. Ustedes se deben que poner en contacto con el representante sindical y decirle, bueno, ahora quiero hablar de una negociación local, que puede ser sola para un empleado, puede ser para todo un rubro dentro de

0: esa compañía, no sé, quiero que todos los repositores se les revea, o quiero que todos los cajeros se les revea porque tienen un salario similar, o si todos tienen distintos salarios, bueno, quiero apuntar a este empleado que quedó muy desfasado con el resto de los empleados. Entonces empiezan las negociaciones locales, que son un mínimo de 3 reuniones por obligación que tienen que tener los empleadores con el líder sindical y los empleados que tengan un tema a revisar, ¿no? Entonces ahí se puede volver a ver. Este año, como aproximado porcentaje, porque no es obligatorio un número, se está manejando entre el 4 y el 4.4 del ajuste, un poco en relación a lo que es la inflación.
1: Y para los empleados que no están inscritos en un sindicato.
0: Llama a un sindicato y búscate.
1: No, sindicalízate. En criollo, ¿es una buena excusa para decirle al jefe necesito un pequeño ajuste de salario? ¿Subieron las tasas?
0: Sí, acá se maneja mucho la conversación one-to-one con el empleador. Es algo que, por ejemplo, entiendo vos que venís de Argentina como yo, no es algo común en Argentina que cada empleado negocie su salario unilateralmente de un equipo o de un sindicato o de lo que sea. Pero acá es muy común que cada uno se siente con su jefe o con recursos humanos y quiera renegociar un salario con las herramientas que vos puedas poner sobre la mesa. Así que sí, si vos crees que y vos planteás algo, ¿no?, que tenga que ver con un porcentaje real, que lo puedas ver en... hay una web de estadísticas acá en Noruega que te puede respaldar con datos y lo que es la inflación anual e interanual de los últimos 12 meses o del periodo del que se hizo tu última revisión salarial al actual. Bueno, vos vas con esos números en concreto y decís, mira, tengo esta realidad, que es la que existe, ¿no? Esta es la realidad y estos son los datos. Y es común que acá se pueda hacer en uno a uno, cosa que en otras culturas no es tan normal.
2: Hacelo, Chizo.
3: Sin duda, hazlo. Yo creo que además es importante lo que dice Opi ahí, de que se hace tanto estés sindicalizado como no. Es más, en el sector público, que en Uruguay sería impensable que vayas vos a negociar tu salario, vos pertenecés a un escalafón, a ciertos años de antigüedad, lo que sea, y tu salario desarrollando cierta actividad es este. Acá es como vos negociás incluso en el sector público. Entonces, yo diría que sí, que lo pruebes. Y que espero que te lo suban. Porque es importantísimo.
2: Estamos con vos, Chizo.
0: Por una tarta de coco y dulce de leche te preparo el caso, no te preocupes.
3: que Opi es una gran defensora de los derechos laborales.
0: Me pongo aguerrida y ¿sabes qué? No me para nada.
3: Pero lo otro importante para negociar, y con esto capaz podemos ir cerrando, es fijarte a ver si en este momento, porque se espera que el 5 de noviembre se venga un nuevo aumento y como que se estima que se va a volver a aumentar la tasa de interés de referencia, que una de las cosas que se puede pensar, sobre todo si tenemos salarios más bajos y nos cuesta enfrentarnos económicamente a la incertidumbre de la evolución de las tasas de referencia, es que tengamos algo que es muy poco común en Noruega, pero muy común en otras partes del mundo, que es una tasa de interés fija, que cada vez se está hablando más. En Noruega, si bien es marginal y Noruega es uno de los pocos países, si no es el único país en el mundo, que prima la tasa variable frente a la tasa fija de interés en préstamos, tiene varias razones y podríamos tener solo un programa sobre eso, pero que es importante saber que si se hacen los cálculos hay que mirarlo con un Excelcito y ponerse a ver cuáles son las expectativas de aumento y cuáles son las cuánto te afecta a tu salario si querés tener una tasa fija o una tasa de interés variable, que en general las que tenemos, las que solemos tener, son variables. Pero hay un banco en la costa oeste de Noruega que tiene una tasa de interés fija bastante baja, la más baja del mercado.
0: Y se puede, si tienen un préstamo lo pueden mover de un banco al otro, y si tienen un tipo de tasa la pueden cambiar. Avisos. Bueno,
4: ¿puedo hacer un apunte?
0: Sí.
4: A propósito del trabajo y de lo que hablan, ¿no? Ustedes saben, ¿no? El trabajo viene de una palabra que es tu trabajo, ¿no? Trabajar. Yo no sé. Les oigo hablar y bueno, me rebajarán y vamos a luchar por una hora menos, una hora más que trabaja. Yo creo que, no sé, si la ves de una perspectiva humana o de lo que quieran llamar, ¿no nos mereceríamos un sueldo mínimo universal y, si es posible, pues jubilación a los 18 años, ¿no? ¿Y con qué me dirían, no? Claro. Con las transacciones que se hacen en el mundo, ¿no? No soy yo un experto en economía, pero como especie te hablo, ¿no? O como no sé qué. Porque esto de trabajar para algunos es muy divertido, pero para otros que se levantan a las 5 de la mañana y están dejándose la vida y rogándose por rasguñando para comer. No sé, ¿no? Yo a veces me pongo a pensar así como que somos la especie humana, que tenemos esa capacidad intelectual de hacer tantas cosas y tantas, no sé, números que acaban de decir, no, esta tasa, que aquí con esto. Estamos negociando una cosa que la podemos hacer muy fácil, ¿no? Y definitivamente no sé hasta dónde llegará nuestra inteligencia artificial para lograr algún día tener la posibilidad solamente de tener una habitación en un colectivo, poder que te pague, que nos paguemos, ¿no? No estamos pidiendo ni al empleador, ni al gobierno, ni nada. Somos nosotros el gobierno, nosotros somos los empleadores, nosotros nos empleamos, ¿no? Al final en la vida no vas a decidir ni el traje que te vas a poner cuando te mueras, ¿no? Entonces, a veces yo escucho, o sea, no sé, muchas cosas y digo, tenemos tanta capacidad de crear esos números y negociar y hacer esto, pero no tenemos ni la más mínima capacidad de darnos ese regalo, ¿no? Porque ir a trabajar cuando quieres ir a trabajar es una cosa, pero cuando tienes que ir a trabajar, quieras o no para comer, es otra, ¿no?
3: Javier, sí, yo creo que es importante poder imaginar horizontes de transformación. Y discutir todos estos principios en cómo nos relacionamos entre los seres humanos y con nuestra reproducción material. Yo creo que es una discusión larguísima. Igual nuestro intento ahora era más, bueno, no, sí, dado que vivimos en un sistema capitalista con una tasa de interés de referencia que nos determina nuestro futuro, dado que individualmente no vamos a transformar nada, es importante entenderla también para poder incidir. Sí. Y una de las cosas que también suceden y que se me ocurrió son dos cosas que digo bien cortito, que es el nivel de desigualdad que existe en el mundo, que también existe acá en Noruega, pero existe a niveles enormes también en el resto del mundo. Y lo otro es que acá en Noruega se habla se habla mucho, y en otros países también, sobre una transferencia universal. Que se han hecho experimentos en Escandinavia, en los países nórdicos y hasta en la India, buscando un poco esta idea, este principio, que podemos tener un programa de contexto acá, solo eso, pero quería responder cortito.
2: Sí, Javier, sabes que estás en el tema, en realidad, porque este tema de la renta básica universal ha sido algo que apareció hace como más de 100 años. Se olvidó porque vino el desarrollo industrial, porque vino toda esta industrialización, pero la renta básica universal que se está experimentando en diferentes países con diferentes nombres, porque le han caído cambiando nombre, en Finlandia uno intento, en Suecia hay otro, yo creo que en contexto vamos a tener que tomar este tema porque sería un salto extraordinario en la especie humana de que todo ser humano del momento en que nace tiene derecho a una cuota que le permite vivir,
1: sobrevivir,
2: y cubrir sus necesidades básicas. Hemos hecho encuestas. Yo soy parte de un grupo de renta básica universal que está en diferentes partes del mundo. Se han hecho encuestas personales. Y eso sería interesante que en nuestro programa lo hiciéramos. Preguntarle a cada uno de nosotros, si tú tuvieras un ingreso de, qué sé yo, 30.000, 25.000 coronas mensuales, ¿a qué dedicarías tu energía humana? Entonces mucha gente tiene tremendos temores. Tenemos un marco religioso, tenemos un marco moral, tenemos un marco de monarquía, tenemos un marco de esclavitud. Si uno viene a esta tierra y a este mundo a producir al sudor de la frente y bla, bla, bla, bla, pero la renta básica universal es el único camino posible para dejar el eterno crecimiento económico, que esa es una campaña que han dado los últimos 150 años. Eso no, es.
5: Claro. Ustedes tienen que hacerlo, porque además hasta Noruega ha hecho charlas sobre este tema. Entonces tienen que tomarlo, porque ahora pasamos
4: a... Además que ni se trata, ¿no? De dicen, no, pues nadie va a trabajar, ¿no? Van a trabajar más, porque cuando vas a trabajar, porque tú te gusta ir a hacer alguna cañería, arreglar algo, vas a ir porque tienes tu renta de 10.000 coronas y listo, pero quieres trabajar porque quieres hacer otra cosa. Entonces, los empresarios que creen que teniendo un trabajador 8 horas trabajan los 8 horas, ¿no? Trabajan 5, trabajan 3, ¿no? Porque van obligados.
2: Pero muy bueno, va a ser tema para invitarte también a ti con estos puntos de vista que son muy progresivos. Adelante con...
0: ¿Con qué tema vamos a ir, Chris?
6: Vamos a ir con el tema de Vox Day presente.

0: Bueno, y ahí pasó porque, bueno, el presente nos trae a la situación de Messi, es una canción así como muy emotiva y es el mejor trabajador en su rubro, así que...
1: Exactamente, y además en cierta medida todo concluye al fin en muchísimas etapas de la vida y bueno, y también es saber aprovechar el momento presente y poder, digamos, expresarse en el momento que hay que expresarse y dar todo en el momento que hay que darlo todo.
0: Así que bueno, seguiremos hablando de él, mechando como siempre.
2: Recién te digo unas lágrimas ahí, dije, ¿qué pasó? ¿Te pasó?
0: Vi otro reel.
2: Vimos otro reel.
3: Y le pagan por jugar, ¿no?
0: Se lo merece. Se si lo quiere merece. Todo se mi dinero, que se lo lleve. No, no hay reparos para con Messi. Pero bueno, hablando de trabajar, ¿y vos? ¿De qué trabajas, Jaime? Contanos.
3: Bueno, yo trabajo en un hospital. Soy, pues, vamos a decirlo así, genetista. Trabajo... ayudando a encontrar un diagnóstico personalizado para pacientes con cáncer. Es un proyecto que es nacional, en varios hospitales de Noruega, desde Tromsø hasta no sé cuál sea el más al sur. Pero la idea es que se le busca asignar un tratamiento personalizado a los pacientes. Todos reciben un tratamiento estándar, pero si cumplen ciertas condiciones, se les puede asignar... pues algo más específico, más puntual.
0: ¿Y cómo se hace eso? ¿Cuál es? A ver, vos, ¿qué hace un genetista? No todos los días tenemos un genetista acá, así que vos llegás a tu lugar de trabajo, bueno, ¿te haces un café?
3: Sí. pues yo trabajo con el ordenador, con la computadora, pero ahí puedes ver la famosa secuencia del ADN como un texto. Es como, imagínate, pues un genoma de una persona es como si tú tienes un libro, tomas el libro más, no sé, el libro que quieras, no sé, se me ocurre la Biblia porque es un libro enorme, también. Y tú buscas que haya un error de impresión en una palabra, en, pues, no sé, en tal página. Entonces quizá este error es lo que causa lo que causaría una cierta característica o cierta enfermedad en la persona. Y lo tenemos que usar en la computadora porque pues, no lo puedes buscar tú, claro, uno por uno. Entonces, lo mío más es hacer software para buscar estas palabras. Y cuando se encuentra una en especial, hay pues, ciertos fármacos, medicamentos que sirven para tratar esta condición.
0: ¿Cuál es una muestra? ¿Una biopsia o un análisis de sangre?
3: Una biopsia, sí. Porque se toma del tejido, se hace la extracción del ADN Bueno, es a través de una máquina y la máquina te regresa la secuencia, la cadena de texto en la computadora. Entonces es para mí de donde yo empiezo a hacer mi trabajo.
0: Y esto es una fusión de medicina y tecnología. ¿Qué estudiaste vos?
3: Estudié una licenciatura que se llama Ciencias Genómicas en México, que es como algo, pues es justamente la intersección entre la genética clásica de los médicos que buscaban, por ejemplo, que cruzaban moscas y que o el clásico de los chícharos con la parte computacional, justamente porque hubo como una revolución industrial, por así decirlo, en la medicina, que de pronto había el volumen de datos se multiplicó mil veces y entonces ya no te alcanzaba con buscarlo a mano, entonces tenías que aprender computación para poder procesar un volumen alto de datos. Entonces no soy tal cual ni biólogo ni informático, sino un poco la intersección. Ah,
0: suena súper interesante.
3: A mí me encanta.
4: Sí, sabes que Jaime, a mí me llama la atención porque tú hablas del ADN.
3: Sí.
4: A través de la historia humana tenemos seres que han sido tremendamente sabios, inteligentes y otros muy torpes. Uh-huh. ¿Todo eso viene dentro de este tema? ¿De la genética humana?
3: Pues hay parte que se hereda, porque justamente la genética es lo que estudia la herencia, pero no toda la herencia viene tal cual del ADN como tal. Hay una parte que se llama epigenética, que no es tal cual la secuencia en sí, sino ciertos patrones que no alteran la secuencia, pero se pueden heredar también. Como, solo por decirlo así, si tú tomas todo el ADN de una célula y lo estiras, te da como un metro, creo. Sí, no es que estoy. Pero este está muy compacto dentro de una célula. Entonces, ¿cómo se compacta? Yo puedo heredarle a mis hijos esta forma en cómo se compacta y esto tiene un impacto en el comportamiento, por ejemplo.
4: porque se produjo un salto, el ser humano se pone de pie.
3: Ready

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4: Gentiles oyentes de Radio Latinoamérica en Escandinavia, América Latina, Europa y todo el mundo, les doy la bienvenida a una nueva edición informativa. Esto es Latinoamérica Noticias, el informativo en español de Radio Latinoamérica.
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4: Rey Juan VIII realiza su primera visita oficial tras fallecimiento del monarca Harald V. Vaticano confirma que el Papa León XIV evoluciona favorablemente tras su cirugía por cáncer al pulmón. Gobierno de El Salvador evalúa otorgar libertad condicional a procesados. Flavio Bolsonaro visitó a su padre en prisión domiciliaria tras medida judicial. Donald Trump anuncia planes para iniciar exploración de hidrocarburos en Groenlandia. Casa Blanca destituye a embajadora en Grecia tras denuncias de irregularidades. Donald Trump asegura que la tregua entre Rusia y Ucrania está en vigor. Estados Unidos destaca la vigencia del acuerdo en Gaza a un año de firmarse. España registra máxima cifra de muertes por calor durante el último verano. Empresa española desarrolla material sostenible a partir de residuos para decoración. Diego Forlán presenta balance positivo tras culminar su etapa en la selección. Justicia estadounidense condena a ex líder pandillero por el homicidio de Tupac Shakur. Banda Arde Bogotá lidera las listas de ventas con su nueva producción. Estas y otras son las informaciones en Latinoamérica, tu radio amiga.
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4: Rey Juan VIII realiza su primera visita oficial tras fallecimiento del monarca Harald V. El nuevo soberano noruego asistió a la ciudad de Narvik en el marco de sus primeros desplazamientos institucionales tras el fin del duelo oficial. Durante su alocución pública, el monarca expresó su gratitud hacia la ciudadanía por las muestras de apoyo recibidas tras la pérdida de su padre. Como ya hemos informado, la Casa Real reestructuró las funciones de sus integrantes, determinando que la reina Mette Marit suspenderá sus actividades hasta mediados de año. Por su parte, la princesa heredera Ingrid Alexandra retomará su preparación académica en el exterior a inicios de la próxima temporada. En tanto, el soberano sostendrá audiencias y recorridos por diversas provincias noruegas sin programar viajes de estado al extranjero durante los meses de invierno europeo. Las autoridades confirmaron que la reina Sonia mantendrá su agenda pública en apoyo a la gestión del nuevo rey. Vaticano confirma que el Papa León XIV evoluciona favorablemente tras su cirugía por cáncer al pulmón. El equipo médico del Policlínico Gemelli de Roma extirpó el lóbulo inferior del pulmón derecho al Santo Padre mediante una intervención quirúrgica videoasistida. La Santa Sede informó que el procedimiento transcurrió según lo planificado y sin complicaciones durante la noche. Entretanto, las autoridades eclesiásticas mantienen coordinaciones logísticas para el viaje apostólico previsto hacia Uruguay, Argentina y Perú durante el mes de noviembre. Gobierno de El Salvador evalúa otorgar libertad condicional a procesados. El presidente Nayib Bukele anunció un plan de liberación anticipada bajo supervisión, dirigido a detenidos acusados de colaborar de forma indirecta con bandas criminales. Las autoridades precisaron que la medida no constituye una absolución legal, sino un beneficio bajo evaluación. El Ejecutivo mantendrá las restricciones de seguridad sobre los principales cabecillas, mientras evalúa la situación procesal de miles de reclusos sin antecedentes graves. Las organizaciones civiles continúan el monitoreo del sistema penitenciario en el marco de los operativos nacionales. Flavio Bolsonaro visitó a su padre en prisión domiciliaria tras medida judicial. El candidato presidencial brasileño se reunió con el exmandatario Jair Bolsonaro en Brasilia tras cumplir 90 días de prohibición judicial. Las autoridades electorales establecieron condiciones específicas para garantizar que los encuentros no tengan fines proselitistas. Por su parte, el aspirante por el Partido Liberal continuará las actividades de campaña con miras a la segunda vuelta frente al aún presidente Lula da Silva. Los sondeos ubican al senador Bolsonaro con una ventaja en la intención de voto de cara a los comicios de fin de mes. Donald Trump anuncia planes para iniciar exploración de hidrocarburos en Groenlandia. El presidente de Estados Unidos confirmó el inicio de proyectos energéticos y mineros en el territorio ártico tras los acuerdos bilaterales de seguridad. Las autoridades estadounidenses señalaron que la región posee amplias reservas estratégicas y una posición clave para la defensa europea. El anuncio se produce tras la firma del tratado trilateral suscrito entre representantes de Washington, Dinamarca y la administración autonómica groenlandesa. El pacto garantiza la presencia militar permanente de las fuerzas aliadas y resguarda la soberanía institucional del territorio. Casa Blanca destituye a embajadora en Grecia tras denuncias de irregularidades. El gobierno de Estados Unidos solicitó la dimisión de la diplomática Kimberly Guilfoyle luego de difundirse investigaciones periodísticas en su contra. La portavocía oficial confirmó el relevo del cargo diplomático mientras se evalúa el nombramiento del nuevo representante en Atenas. Las publicaciones señalaron presuntos compromisos indebidos con empresarios e influencias en nombramientos durante la gestión diplomática. La medida fue respaldada por el presidente norteamericano tras los cuestionamientos formulados por miembros del Senado.
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4: Donald Trump asegura que la tregua entre Rusia y Ucrania está en vigor. El presidente estadounidense afirmó que las negociaciones para suspender los ataques a la infraestructura energética siguen su curso, pese a la falta de confirmación de Moscú. Washington instó a los mandos internacionales a convocar una reunión bilateral para poner fin a las hostilidades. Por su parte, el ejecutivo ucraniano expresó reservas ante las declaraciones de Trump, argumentando que la ofensiva rusa continúa en zonas estratégicas. El gobierno de Kiev reiteró su disposición a evaluar un cese del fuego bajo garantías de seguridad supervisadas. Estados Unidos destaca la vigencia del acuerdo en Gaza a un año de firmarse. El Departamento de Estado de Estados Unidos resaltó la efectividad de la tregua pactada mediante el envío de ayuda humanitaria y el repliegue militar. Las autoridades norteamericanas señalaron que la mediación diplomática ha permitido sostener el alto el fuego de forma prolongada. El Plan de Paz Internacional contempla la administración de las labores de reconstrucción del territorio tras 12 meses de vigencia institucional. Diversos organismos continúan con la distribución de insumos esenciales mientras se evalúan las condiciones de estabilidad regional.
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4: España registra máxima cifra de muertes por calor durante el último verano. Las autoridades de salud de España reportaron más de 5.800 defunciones asociadas a las altas temperaturas durante la temporada de verano. Los registros del Centro Nacional de Epidemiología confirmaron un incremento significativo de fallecimientos en comparación con años anteriores. El informe oficial detalló que los adultos mayores mayores resultaron los más vulnerables ante las intensas olas de calor registradas en el norte peninsular. Los organismos sanitarios enfatizaron la urgencia de reforzar los protocolos de prevención y adaptar los sistemas de respuesta.
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4: Empresa española desarrolla material sostenible a partir de residuos para decoración. La compañía tecnológica Feltwood creó un insumo biodegradable utilizando fibras de frutas descartadas por la industria agroalimentaria. La innovación permite elaborar mobiliario y piezas decorativas sin emplear aditivos químicos ni resinas sintéticas. La iniciativa busca reemplazar insumos convencionales en el sector del interiorismo mediante alternativas de economía circular. Las primeras colecciones de objetos para el hogar ya se comercializan a nivel internacional a través de plataformas especializadas.
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4: Diego Forlán presenta balance positivo tras culminar su etapa en la selección. El entrenador charrúa destacó los resultados obtenidos en los compromisos amistosos tras registrar 2 victorias consecutivas. El técnico resaltó el rendimiento mostrado por las jóvenes promesas incorporadas al plantel durante la reciente gira internacional. Asimismo, el estratega confirmó que sostuvo conversaciones directas con los futbolistas Luis Suárez y Fernando Muslera. Los referentes ratificaron su decisión de dar un paso al costado del combinado nacional uruguayo para dar paso al proceso de renovación.
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4: Justicia estadounidense condena a ex líder pandillero por el homicidio de Tupac Shakur. Un tribunal de Las Vegas dictó prisión perpetua contra Duane Davis tras declararlo culpable como organizador del ataque perpetrado en 1996. Las autoridades judiciales concluyeron el proceso penal tras examinar los testimonios de diversos testigos. Las investigaciones determinaron que el acusado planificó el atentado por disputas entre agrupaciones rivales tras un altercado público. La sentencia cierra uno de los casos más emblemáticos en la historia de la industria musical norteamericana. Banda Arde Bogotá lidera las listas de ventas con su nueva producción. El grupo español alcanzó la cima de las preferencias musicales de la semana tras el lanzamiento de su tercer álbum de estudio. La producción fue realizada en Estados Unidos con la colaboración de reconocidos profesionales del sector fonográfico. El nuevo proyecto explora sonidos contemporáneos a lo largo de 11 composiciones dirigidas a su público habitual. La agrupación superó en posicionamiento a destacados exponentes de la música latina durante el actual periodo de evaluación.
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0: En 1969, el brillante cantante, compositor, actor, escritor, poeta y guitarrista español, Joan Manuel Serrat Teresa, lanzó oficialmente Cantares, una icónica canción que forma parte de su histórico álbum titulado Dedicado a Antonio Machado, poeta. La letra del tema combina versos del poema Proverbios y Cantares del propio escritor Machado con estrofas escritas por Serrat, incluyendo el famoso estribillo Caminante no hay camino, se hace camino al andar. Otra de las emblemáticas interpretaciones del bardo hispano, reconocido por su servicio de la tolerancia, los valores compartidos, la riqueza de la diversidad de lenguas y culturas, así como el necesario afán de libertad. Serrat inició la edición de hoy.
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El año 1982, el cantautor José Luis Perales estrenó ¿Y cómo es él?, una balada que formó parte de su álbum Entre el agua y el fuego, iniciando el bloque clásico que continuó con el cantante y compositor Julio Iglesias, que presentó en 1987 Lo mejor de tu vida, el sencillo principal del LP Un hombre solo. Y ahora escuchamos Como yo te amo, que el cantante y actor Rafael lanzó en 1980 como parte de su álbum Y sigo mi camino. Tres españoles infaltables en Iberoamérica.

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El segmento noventero en Iberoamérica inició con la puertorriqueña Ednita Nazario y Como Antes, del año 1994. Luego la mexicana Alejandra Guzmán con Ten Cuidado con el Corazón, de 1990. Cerramos con su compatriota Eli Guerra y Tengo Frío, del 99.

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canción Pero me acuerdo de ti, de la cantautora y actriz puertorriqueña estadounidense Lourdes Robles, se publicó en el año 1991. Fue escrita y producida por el compositor Rudy Pérez e incluida originalmente en su tercer álbum de estudio titulado Definitivamente. Años después, el 2000, la balada alcanzó mayor fama internacional al ser interpretada por la cantante estadounidense de raíces ecuatorianas, Cristina Aguilera, en su álbum en español Mi Reflejo.

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1: Uno de los más grandes artistas latinos, el maestro puertorriqueño José Feliciano, se presentó en el Festival Viña del Mar 2006, que ese año era conducido, entre otros, por la artista chilena Miriam Hernández. Esa noche de gala salió una versión increíble de ambos interpretando el clásico ochentero, Para decir adiós.
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3: Pues mira, yo quiero contar una historia bien pequeña porque yo sé que el tiempo es un poquito corto. Años atrás, no mucho, yo escuché una cantante de Chile y me enamoré de ella y de su voz, pero parece que su marido la conoció antes que yo. Pero siempre sigo enamorado de su persona y de su voz. Y yo quisiera que Miriam Hernández cante una canción conmigo.
4: Te adoro. Yo te voy a acompañar.
3: Claro que sí.
4: Es un honor para mí realmente esta noche poder acompañarte en esta canción.
3: Gracias, Miriam.
4: Y ojalá no me equivoque porque la letra, pero bueno.
3: Aquí va.
4: Ahí vamos.
3: Y Jorge, no te preocupes, Jorge.

0: Dios. ¡Qué maravilla!
1: Gracias, mi amor, gracias.
0: Que Dios te bendiga siempre, Dios mío. Seguimos disfrutando de tu música, maravilloso él.
1: Muchas gracias.
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3: En 1968, un niño cubano llamado Emilio Estefan Jr. dejó su tierra con su padre. Tras pasar un tiempo en España, se mudó a Miami, Estados Unidos, y decidió dedicarse de pleno a la música. En 1973, junto con Luis Serrano y Rudy Ramírez, formó un grupo al que Luis puso el nombre de Emilio and His Latin Beat. Meses después, el empresario Johnny Marante los nombró Miami Latin Boys. En 1975, para una actuación en una boda cubana en el Hotel DuPont, al grupo se le unieron las vocalistas Gloria María Fajardo García y su prima Mercy Navarro. Las dos cantantes impresionaron tanto al grupo que fueron invitadas a unírseles de forma estable. Y con su aceptación, la banda cambió su nombre por el de Miami Sound Machine.

En esta semana, el trío de Un As, convertido en un póker de ases, disfrutamos de una primera parte con la música de la afamada Máquina de Sonido de Miami. Hemos escuchado Regresa a mí, del año 1980. Luego Sola y Me Enamoré, ambas de 1982. Culminamos este primer episodio con una de 1989. No será fácil. Miami Sound Machine en Iberoamérica. 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